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y faltan los sexenios y le siguen quedando.

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Muy pero muy buenos días. Miércoles. Miércoles promediamos la semanita. ¿Cómo les va? ¿Cómo andan? Bienvenidos todos. Ay, de verdad lo digo con absoluta emoción, casi, que es una belleza cuando le ganás un día al invierno. Aunque técnicamente no es invierno, ya estamos en junio. Y cuando le vas ganando días a ese frío espantoso, ¡ah, qué bien se celebra! Un suétercito alcanzado, abastado para salir hoy a encarar la mañanita. Y es otra cosa, ¿no? Estás todo como el muñeco de Michelin, como un equeco. No, bastante con los elementos que a diario uno debe traer acá, para tener todo en orden, todo listo en cuanto a elementos de trabajo. Y si encima tenés que venir todo abrigadote, nah, dale. Tardo media hora en vestirme. Dale. Media pila, clima. Bien, y nos regala un miércoles así, en el que una remerita, un suéter, muy bonito por cierto, y listo, al ruedo, a salir, que arranca el día, espectacular, una maravilla. Así que lo celebramos ya ahí de arranque nomás. Y si encima venimos a hacer radio, que nos gusta, esto que ya desde chiquitos ahí hinchábamos en la familia que queríamos hacer, periodismo, por aquí, por allá, comunicar, contar, informarnos, investigar, estudiar un poco también algunos asuntos, etcétera, etcétera. Bueno, hay que valorarlo. Cuando uno hace lo que le gusta, tiene un plus, sin lugar a dudas. Y a veces en la vorágine ni se frena un ratito a pensarlo. Y ya hay un montón de cuestiones que van saliendo de memoria y sin demasiado análisis, ahí van. Sin embargo, cuando paramos un poquito la pelota, nos damos cuenta que vale la pena y que está bueno cuando uno hace lo que le gusta, trata de ser movilizado por el interés, por la pasión, por los gustos, por el sentir, y lo hace con absoluta honestidad. Bueno, está bueno, está bueno. Así que así vamos poniendo el día, con esta pequeña y para nada profunda reflexión, pero sí creo que sensata. Iniciamos este 3 de junio, día de mi natalicio. Así que hoy se aceptan tortas, pastafrolas, cualquier tipo de elaboraciones caseras, aquí serán bienvenidas, y o paquetitos de lo que guste, no de figuritas del mundial, bueno, sí, las acepto, no tengo el álbum, vio, no tengo el álbum, pero cualquier tipo de paquetito, incluso un paquetito de figuritas del mundial, se aceptan aquí en General Paz 1690. Me gusta porque me esperaron con una tortita de cumpleaños, con... No, es muy temprano, viejo, es muy temprano. No me puedo poner en reclamero de nada, es muy temprano. Y además no me caracteriza a mí ponerme del otro lado y ser tan previsor. Así que en el transcurso del día se irán resolviendo algunas cuestiones, ¿no? Como tiene que ser. Ahora, a ir poniendo en marcha el día y a ir calentando motores, poquito a poco. 7:04 de la mañana. Después de lo que ha sido el día del bombero, después de lo que ha sido una tarde y noche muy agitada y dolorosa en Opendoor, con la situación del tiroteo que se dio dentro de la comisaría Luján Tercera, ahí en la localidad de Opendoor, y después de algunas otras noticias que fueron transcurriendo y de las que iremos dando cuenta, ponemos en marcha este programa con la selección musical del día. Rally Barrio Nuevo, a cargo desde nuestro escenario virtual, nos canta Mujer Caminante, y así damos inicio a un día más, a un miércoles informativo, para ir promediando la semanita.

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1: Mujer Caminante, en la apertura musical del programa del día, 3 del 6, que así comienza la voz del gran Rally Barrio Nuevo, en esta mañanita, con 11 grados en la ciudad, 95% de humedad, sí, ahí se excedió un poquito el clima, y una máxima para hoy que va a alcanzar los 18, bien, va levantando poquito a poco la máxima, que venía media escasa, media mezquina, 15, 14, 16 a lo sumo, bueno, va a ir levantando y seguiremos teniendo días más que agradables estos próximos, hasta que quizás se descomponga un poquito, veremos si sábado, si domingo, si quizás el lunes, parece que ahí puede haber alguna descarga de lluviecita, nada de otro mundo. Don Gonza, planificando el fin de semana que se nos viene.
2: Buen día, Alejandro, buen día para toda la audiencia, el placer de saludarlos nuevamente, al aire, ¿no? Feliz cumpleaños. Usted sabe, hoy no hay noticias, hoy no hay diarios, hoy no hay nada. Hoy lea mensajes, brinde, corte la torta, comparta sanguchito. Hoy no deberíamos hacer programa.
1: Hoy me lo debería tomar, dice usted, y por consiguiente, bueno, si no está uno, que tampoco esté el otro, y ya está. Día libre. Día libre por cumpleañitos.
2: Tendría que haber avisado antes, directamente le llegaba un poquito más tarde. Yo a su domicilio dormía más, no me levantaba, no me cambiaba, no salía al ruedo. Eso usted lo tiene que prever, ¿sabe? No puede hacer eso.
1: Se aceptan mensajitos de todo tipo y color en este miércoles que va comenzando y que ya tienen el 319514 algunas expresiones de lindos deseos y de saludos hacia este sujeto que hace 10 años y medio, ya vamos para 11, temporada 11 que transitamos aquí haciéndole compañía en Primera Mañana. Varios años más en la mismísima radio, en esta casa, pero transitando el año número 11 en este de 7 a 9 inicial, que como siempre arranca con la tapa de Primera Mañana, en la que ubicamos 2, 3, 4 temas destacados de las últimas horas en nuestra ciudad. Y sin lugar a dudas, la información importante y dolorosa ocurrió en la comisaría de Opendoor, en Luján Tercera. Ahí, adentro de la dependencia, se dio un tiroteo que, lamentablemente, tuvo un trágico desenlace para el policía, para el sargento Neri Malcolm Churquina. Un joven policía de 33 años fue baleado por un delincuente, recibió un tiro en la cabeza y un tiro en el abdomen, fue trasladado de urgencia al hospital de nuestra ciudad, pero lamentablemente, después de los intentos médicos, no pudo sobrevivir y termina siendo una de las víctimas fatales en este incidente, en este confuso episodio en el que estaba siendo notificado de la detención un sujeto que, al conocer que quedaba detenido en el marco de una causa por amenazas, sacó un revólver y comenzó a disparar. Le impactó 2 tiros al sargento Churquina, que lamentablemente falleció, y quien respondió fue el otro policía que se encontraba en la dependencia, otro joven policía de nuestra ciudad, Agustín Larravide, que abatió al delincuente y recibió también un disparo en la mano por el que tuvo que ser atendido, pero se encontraba fuera de peligro. Una noticia estremecedora que tuvo lugar ayer, minutos antes de las 6 de la tarde, un movimiento importante se registró y durante varias horas permaneció bastante conmocionado Opendoor y alrededores por este hecho. Un policía y un delincuente muertos en un tiroteo dentro de la misma comisaría de Opendoor, y un segundo policía, que fue el que abatió al delincuente, que resultó herido en una mano producto de un balazo. Información destacada que colocamos en nuestra tapa, sobre la que hemos trabajado bastante anoche y sobre la que obviamente puso su mirada Gustavo Charino, también en contacto permanente con él y con diferentes fuentes. Bueno, pudimos ir reconstruyendo lo ocurrido allí en Opendoor. Y bueno, va a ser uno de los temas o el tema del día y lo ubicamos en nuestra tapa.
2: Atención, vecino, vecina, se encuentra abierto el ciclo, las nuevas inscripciones para el curso de manipulación de alimentos, esta actividad que mes a mes le ofrece a los vecinos la posibilidad de capacitarse y de, por sobre todo, quedar en instancias concretamente inscriptos legalmente para poder atender un negocio, para poder trabajar con los diferentes alimentos en cualquiera sea el sector. Estará llevándose adelante los jueves 11 y 25 del presente mes de junio. Saben que es una actividad que estimativamente dura 4 horas, de 8:30 a 12:30 del mediodía. Se estima que se lleve adelante allí en los galpones, Belgrano 1250. Hay que inscribirse, sí, de manera previa, no se puede caer ese mismo día. Una vez que completen el formulario correspondiente, podrán ser seleccionados en uno de estos 2 días.
1: 7 y 16 de la mañana, un miércoles con también noticias de otra índole, porque ayer desde Atunlu, desde la Asociación de Trabajadores de la Universidad de Luján, llevaron adelante en horas del mediodía un corte parcial de ruta reclamando por la ley de financiamiento universitario que el gobierno nacional se niega a cumplir y que la Corte Suprema todavía no ha bajado el martillo respecto a esta situación. Y en reclamo contra el máximo tribunal también es que salieron a este corte de ruta. Ayer adelantamos esa noticia en diálogo con el secretario general de Atunlu, Juan Ramos, y hoy vamos a volver un ratito en plena actividad de ayer respecto a lo que fue este corte de ruta con las universidades en pie de guerra contra el desfinanciamiento que vienen sufriendo.

0: Comenzamos el recorrido habitual por los diarios. Clarín, el primero de ellos, titula: pelea por los jueces, Bullrich renunció como jefa de bloque y Milei le pidió que se quedara.
1: Es por los pliegos que mandaron el ministro Maíquez y el secretario Viola. Patricia Bullrich volvió a desafiar al presidente Javier Milei y a su hermana Karina al presentar su renuncia a la conducción del bloque de La Libertad Avanza en el Senado. Fue luego de comunicar que no votaría la decisión de La Rosada de retirar el pliego de María Verónica Micheli, cuñada del periodista de La Nación Hugo Alconada Mom. También se contemplaría la baja de otros candidatos. Hoy habrá reunión de labor parlamentaria, donde debe determinarse de cara a la sesión de mañana en el Senado qué pliegos serán votados y si se insiste con el retiro de algunos.
0: En la imagen principal podemos ver la habitación de Agostina, varios ramos de flores encima, tal cual la dejó antes de retirarse, y el título que dice: un cuarto que ya nadie habita.
1: La conmoción por el asesinato de Agostina Vega, de 14 años, no cesa. Su papá Gabriel dijo ayer en una conferencia de prensa que no cree que Claudio Barrelier, el único imputado hasta ahora, haya actuado solo, y solicitó la imputación de la mujer. También habló ayer que le prestó el auto con el que trasladó el cadáver de Agostina y apuntó contra el fiscal que dejó libre a Barrelier un año atrás, tras la denuncia por privación ilegal de la libertad contra una mujer. Nunca tendría que haber salido. A Agostina la empezaron a matar hace un montón, afirmó su papá. Ayer echaron al concejal que hizo entrar a Barrelier a la municipalidad.
0: En la columna derecha, hallan equipos de espionaje en la casa del ex presidente de Arsat.
1: Además de 2,5 millones de dólares y drogas, la justicia encontró en el domicilio de Facundo Leal, ex titular de Arsat y de Orsna, al menos 19 equipos utilizados habitualmente en tareas de vigilancia y espionaje encubierto, entre ellos cámaras y grabadores. Leal es uno de los miembros de la llamada Banda de los Mendocinos, cuatro dirigentes y ex funcionarios de los gobiernos de Alberto Fernández y Javier Milei.
0: YPF, la justicia de Estados Unidos, vuelve a confirmar un fallo a favor de la Argentina.
1: La Cámara de Apelaciones rechazó revisar el fallo del 27 de marzo en el que le dio la razón al Estado argentino en el juicio por la expropiación de YPF. El fondo Burford pretendía una revisión de esa sentencia que determinó que la Argentina no tiene que pagar los 16,000 millones de dólares de reparación que reclamaba. Ahora Burford tiene 90 días para presentar el último recurso disponible ante la Corte de Estados Unidos.
0: Escándalo en Uruguay por la compra de una camioneta que hizo el presidente.
1: La polémica se desató después de que se descubriera que Yamandú Orsi recibió un descuento de $25,000 por el vehículo, y creció al conocerse que entregó como parte de pago una camioneta que había sido donada para su campaña. Ahora, Orsi dijo que entregará la camioneta que compró a la Administración Nacional de Educación Pública para el traslado de niños.
0: Glaciar trágico, mueren un guía y una turista.
1: Emiliano Feidas, guía de montaña y músico, y Abril Marino Pereira, una turista uruguaya de 25 años, murieron mientras realizaban una travesía en el glaciar Vinciguerra, cerca de Ushuaia, en Tierra del Fuego. No se sabe exactamente cómo se produjeron las muertes. Los cuerpos fueron hallados en la parte superior del glaciar, una zona de difícil acceso. Marino era de Maldonado y trabajaba como moza en el restaurante Blend del Hotel Enjoy Punta del Este.
0: En la parte superior, últimos dos títulos, con un postnet: robaba en el gym.
1: Un hombre abría los lockers y hacía compras con las tarjetas que encontraba. Está detenido.
0: Gran Hermano, el peor de todos.
1: El de esta temporada es el que menos respeta las reglas y se toman decisiones que destrozan el formato.
0: La tapa de Clarín.

0: La imagen principal de Página 12 nos remite a la ex ministra de Seguridad, actual senadora, cara de pocos amigos. El título,
1: Pato de Riña.
0: Patricia Bullrich le presentó a Milei la renuncia a la jefatura del bloque oficialista en el Senado. Lo hizo cuando le anunció que no pensaba respetar la decisión presidencial de vetar el nombramiento de una jueza por su vínculo familiar con un periodista. El mandatario la rechazó, pero toda la Casa Rosada se puso en tensión para hacerle pagar a la senadora su nueva maniobra de diferenciación.
1: El feminismo a la cabeza de la lucha.
0: Gabriel Vega, el padre de Agostina, advirtió que no va a parar hasta ver presos a todos los responsables del femicidio de su hija. Hoy, el colectivo Ni Una Menos convocó a marchar a Plaza del Congreso.
1: Ondazo contra los buitres.
0: La justicia de Estados Unidos rechazó la apelación del fondo Burford a la estatización de YPF.
1: En prisión y con mucho que explicar.
0: En la casa de Facundo Leal, el ex titular de Arsat y Orsna, se encontró equipamiento de espionaje sofisticado, además de $2.400.000 y drogas.
1: Cuando la ley no se cumple.
0: Los universitarios cumplirán entre hoy y mañana un nuevo paro. El gobierno exigió que los rectores retiren su denuncia ante la justicia para negociar.
1: Daniel Kerfel escribe, de la espriela, de outsider, poco y nada.
0: Además, Irene Vallejo titula su columna en tapa, todavía no.
1: Así se presentó Página 12. Escuchamos a Andrés Calamaro.
0: 7:24, suena El Salmón.

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3: Volvemos.
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3: La Nación, a las 7 y 28 de la mañana, asomando para compartir su tapa del día. El título principal de este matutino nos remite al Senado.
4: Bullrich puso su renuncia sobre la mesa por el veto de Milei a un pliego judicial.
3: El presidente no aceptó que deje de ser jefa del bloque. Divisiones en la bancada de la Libertad Avanza.
4: Joaquín Morales Solá escribe en el análisis entre inocentes y culpables.
3: En el otro tema destacado, con foto en este caso, la información nos lleva a Córdoba.
4: Para el padre de Agostina, el asesino no actuó solo.
3: Quebrado por el dolor, Gabriel Vega, el padre de Agostina, dijo ayer que el principal sospechoso por el crimen de su hija no actuó solo. Afirmó, acá hay algo mucho más grande, y apuntó contra el fiscal Iván Rodríguez, que había liberado a Claudio Barrelier en una causa anterior por privación ilegítima de la libertad. Acompañado por su abogada, Florencia Alanis, Vega pidió respeto por la intimidad y la memoria de su hija.
4: En la columna derecha, anuncio, buscan modificar la ley de inocencia fiscal.
3: El proyecto oficial incorporará propuestas de tributaristas.
4: Avance, el Estado invierte más en empresas privadas.
3: Entre fines de 2023 y octubre de 2025, el Estado aumentó su participación a través de la compra de acciones en empresas como YPF, Bima, Banco Galicia, Banco Macro, TGS o Central Puerto, entre otras.
4: Gran capitán, en su sexto mundial, Messi va por todos los récords.
3: El emblema de la selección puede convertirse en el jugador con más triunfos y goles de la historia.
4: Las lesiones ceden y aparece el juego en el equipo de Scaloni.
3: Además, a pie de tapa, causa.
4: Tenía equipos de espionaje el ex funcionario que cayó preso.
3: Le secuestraron 19 artefactos para grabaciones ilegales a Facundo Leal, el ex titular de Arsat.
4: En la parte superior, últimos dos títulos, el primero en la sección El Mundo. Por primera vez, una mujer estará al frente de un ministerio vaticano.
3: El Papa León XIV designó a la periodista Montse Alvarado en el dicasterio para las comunicaciones de la Santa Sede.
4: En la sección Sociedad, tragedia en una travesía por un glaciar de Tierra del Fuego.
3: Abril Marino Pereira, turista uruguaya de 25 años, y el guía de montaña Emiliano Feida, de 40, murieron en el Vinciguerra.
4: Los títulos de diario La Nación. 7

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0: La Cooperativa Eléctrica Sección Servicios Funerarios da cuenta del fallecimiento de Karina Andrea Gentile, a los 52 años, domiciliada en Luján. Velatorio en Sala 2, sepelio 8 y 10 en el Cementerio Parque Los Pinos. Nilda del Valle Trejo, tenía 92 años, vivía en la localidad de Oppendorf. Velatorio en Sala 1, sepelio 10 de la mañana en el Cementerio Parque Los Pinos. Estrella Inés Malizani, murió a los 52 años, con domicilio en la ciudad. Velatorio en Cooperativa Eléctrica, Sala número 3, sepelio 11 y 10 en el Cementerio Parque Los Pinos. Alcides Alvarenga, tenía 82 años, vivía en Luján. Velatorio en Sala número 2, desde las 8 y media. Sus restos serán trasladados en hora a confirmar al crematorio Jardín de Paz Oeste.
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0: 7:33 de la mañana, por aquí un montón de mensajitos que nos van llegando en el 319514 y ya vamos agradeciendo, por supuesto, la catarata de mensajitos como saludos de cumpleaños que han ido llegando para este humilde servidor. Por aquí el amigo Abel, muy buenos días, Ale, Gonza acá, todos prendidos, con Camila, esperando las noticias, nos decía, ni bien estábamos abriendo el programa. Gracias Abel, saludos ahí a Cami y a la muchachada, siempre firme, prendida en la audiencia. Muy pero muy buenos días, feliz cumple Ale, pasala lindo, nos dice el amigo Carlos, el amigo Carlito Romero ahí también, firme en sintonía. Por aquí Sergio Peserga, hola muchachos, buen día para toda la audiencia, ya mitad de semana, qué rápido pasan los días. Avanzó rapidito esta semana, completita, sin ningún feriado. Sí tenemos por delante, bueno, algunas fechas destacadas en nuestra historia que harán que tengamos algún que otro feriado a la brevedad, pero semanita completa. Y va bien, Sergio, ¿no? Feliz cumple, Ale, pasala lindo junto a toda tu gente, dice el amigo Sergio. Muchas gracias. Por aquí, Rosa Nievas, muy buenos días. Nos dice la querida Rosa y manda el saludito de cumpleaños también por aquí. Hola, buen día, Ale y equipo, muy feliz cumple. Que pases el mejor de tus días, dice la querida Isolina. También enganchadita, al igual que Titi. Hola, buen y feliz cumple, mis mejores deseos. Y manda un enlace, Titi, aquí en WhatsApp, que nos remite a un videito de Instagram referido al Mundial, a los técnicos argentinos en el Mundial. Somos el país que más técnicos tiene en la Copa del Mundo y todos nacidos en la provincia de Santa Fe. A eso remite el videito que la amiga Titi aquí nos hace llegar, sabiendo de nuestro gusto por el fútbol, por el Mundial, por Argentina, obviamente. Así que gracias, Titi. Sí, lindo dato, llamativo. Llamativo, la verdad. Muy buenos días, mis queridos amigos, dice Ricardo. Buen miércoles. Parece hermoso día. Acá mateando, escuchando la RCL. Muy feliz cumpleaños. Te deseo lo mejor para vos. Gracias, querido Ricardo, y por los elogios. Ahí que por pudor no leeré. Muchas gracias. Vivi por acá también, hermosa mañana, Alejandro Schiaffino y Gonza Urue, gracias por la compañía, feliz cumpleaños, dice Vivi, abrazo grande Vivi. Oscar del Zapiola por aquí también me va saludando, feliz cumple, como la amiga Tati, como la querida Mirna, buen día para todos por ahí, muy pero muy feliz cumple a nuestro querido Alejandro, cumple el mismo día que Manuel José Joaquín del Corazón de Jesús Belgrano. ¡Ah, qué largo! Que también nació un 3 de junio. Sí, señora, exactamente. Exactamente, dos próceres nacidos el 3 de junio. Belgrano y algún otro más, seguramente, ¿no? Néstor de Miguel anda por aquí. Buen día, Ale, feliz cumple. Que lo pases lindo, un abrazo. Gracias, Néstor. Muchas, muchas gracias. Néstor, nos cruzamos hace algunos días. Ahí intercambiamos un saludito. Y siempre en contacto, obviamente, vía radio y vía pantalla, ¿eh? Porque está siempre ahí pendiente el amigo Néstor, muy lujanero él. Buen día, Ale y Gonza, feliz cumple, Ale, que tengas un lindo día, dice Manu M, gracias Manu. Buen día, Ale, buen día, Gonza, acá presente tomando unos matienzos, dice Cristian Bacherán, pero claro que sí, saludos a todos los oyentes, feliz cumple, felicidades, y nos pide un tema de Carin León. Bueno, buscamos, Cristian, ¿alguno en particular? ¿O queda nuestra elección? Decinos, amigo Cristian, y ya en un instante lo compartimos. Buen día, feliz cumple, dice Graciela de Hostería. También nos saluda el amigo Abel. Me olvidé, dice, claro, mandó a las 7 exactas. El amigo Abel no tenía por qué saber y o acordarse de que uno está celebrando o ya no celebrando los 37. Buenos días, feliz cumple, compañero de las mañanas, dice el querido Negro Martín Peredo. Pero ¿cómo va, Negro? Buen miércoles. En un rato te dedicamos algún temita musical, cómo no. Más o menos conociendo tus gustos también. 319514, se agradecen todos esos mensajitos. Happy Birthday por aquí, de Rosita también. El amigo Manu B. también saludándonos. Feliz cumple, querido amigo. Te mando un abrazo enorme. Gracias, Manu. Manu M primero. Manu B también por aquí, dando el presente en el 319514. Cualquier tema de Carin León viene bien, dice Cristian. Así que vamos a buscar el que se llama Cualquier Tema. Bien, medio raro. Es como No Te Va a Gustar, como la banda. Es raro, pero bueno, Cualquier Tema se llama la canción. Perfecto, lo buscamos.
4: Mire, yo creo que no le va nada mal a los muchachos de No Te Va a Gustar, así que no, ¿quién está en condiciones de juzgar un tema que se llame Cualquier Tema?
0: Claro, uh-huh. sí. Digo. Si la banda se llama No Te Va a Gustar y la verdad está muy buena. Así que sí, efectivamente, buscamos Cualquier Tema de Carin León y lo compartimos en un instante nada más.
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0: El saludo para Alfredito Segovia también, ayer ha sido el Día del Bombero, y no sé si nos ha escuchado ayer tempranito con la catarata también de saludos para los bomberos, y lo que desde aquí hemos manifestado en referencia al Día del Bombero Voluntario de nuestros queridos bomberos de Luján, pero reiteramos el saludito para Alfredo, que nos hace una acotación importante sobre el tema del día, que en un ratito puntualizamos, ¿sí? En un ratito nos metemos con la información que nos lleva a Open Door y a una situación muy trágica que se vivió en la tarde de ayer y que hasta altas horas de la noche tuvo muchísimo movimiento en la comisaría Luján Tercera y en la localidad en general. 7:41.
4: Escuchamos a Karin León. El tema, primera cita.

quizás. Pasó algún tiempo, poco

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5: 7:47 de este miércoles informativo, con 11 grados en la ciudad, con una máxima que se va a mover un poquito más que en los últimos días, porque está previsto que llegue a 18, va a ir ganando un poquito de fuerza el sol, aparentemente, y va a trepar a 18 grados la temperatura, al tiempo que poquito a poco irá bajando esta altísima humedad que se ubica en el 95%. El pronóstico extendido para Luján dice 13 de mínima para mañana, 19 de máxima, nublado, 13 grados iniciales también el viernes y una máxima de 20, y un fin de semana con 13 en el arranque y 19 el sábado, 12 grados iniciales y 15 nada más el domingo, con inestabilidad. El fin de semana, sobre todo en el cierre del domingo, parece que tendremos algunas precipitaciones. Van subiendo las chances de un 20-25% a la mañana y a la tarde del domingo a un 55% de probabilidades de lluvia, eso de las 9, las 10, las 11 de la noche del domingo. Así que parece que se descompone en el cierre del fin de semana. Ojalá que sea eso, sea para el cierre del domingo y que no obligue a suspender la actividad referida a la celebración del Día del Bombero, que está programada para el domingo, la plazoleta antigua Estación Basílica, con el desfile de unidades, con la interacción con el público, con los juegos, con el entretenimiento, con las distintas propuestas que año a año presentan los bomberos en la plazoleta. Bueno, ojalá que el tiempo acompañe. Por ahora el pronóstico en Luján dice sobre el cierre del domingo, así que durante toda la tarde, con bajísimas chances, esperemos no haya agua y en definitiva se pueda concretar esa actividad después de lo que ha sido ayer el 2 de junio, el Día del Bombero, con la recorrida por las calles céntricas, con muchos frentes de domicilios y negocios con globos rojos, con el acto habitual de los bomberos en el cuartel central, en el monumento allí en la avenida Nuestra Señora, en la avenida Humberto, y con el traslado luego hacia el Quinto para dirigirse al cementerio. La actividad bomberil por su día ayer y con programación de gran movimiento para el día domingo. Insisto, ojalá que el agua quede para el cierre del domingo, así no tiene que reprogramarse esa actividad que está bárbara y que permite pasar un buen momento a grandes y chicos.

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1: Buen día, Ale, Gonza y audiencia. Feliz cumpleaños, dice el querido Rulo. Que pases un hermoso día, te lo mereces. Gracias, querido Rulito. Abrazo grande para vos. Eva Paiva por aquí. Feliz cumpleaños, Ale. Gracias, Eva. También Isa nos hace llegar su saludito en este 3 de junio, en el que se está celebrando el 37 aniversario. Uf. 37 aniversario, era una institución el tipo. 7 y 52 de la mañana. Gracias a todos los que se van comunicando al 319514 desde tempranito con sus lindas expresiones hacia mí. Ocho minutos faltan para las 8.
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3: ¿Qué tal? Muy buenos días. La localidad de Oppendorf fue escenario este martes de un dramático y sangriento episodio que conmociona a toda la comunidad policial y también a los vecinos, no solamente de este pueblo, sino de todo Luján. Un efectivo de la policía bonaerense fue asesinado dentro de la comisaría Luján Tercera, luego de que un hombre, sobre quien pesaba una orden de detención, extrajera un arma de fuego y comenzara a disparar contra los uniformados que se encontraban de servicio. La víctima fatal fue identificada como Neri Malcón Churquina, de 33 años, quien recibió impactos de bala en el cráneo y en el abdomen. Tras ser trasladado de urgencia al hospital, luchó por su vida durante algunas horas, pero finalmente falleció a eso de las 7 y 40, según fue confirmado oficialmente. El agresor fue identificado como Alex Ezequiel Romero, quien se presentó durante la tarde en la dependencia policial y, de acuerdo con la información preliminar sobre Romero, pesaba una orden de detención por una causa por amenazas, como decíamos, emitida por el juzgado de garantías 1 del Departamento Judicial Mercedes. Según la reconstrucción inicial de los hechos, Romero llegó por sus propios medios a la sede policial. En determinado momento, cuando iba a ser notificado de la medida judicial en su contra, sacó un arma de fuego que llevaba oculta entre sus prendas y comenzó a efectuar varios disparos dentro de la seccional. En ese instante solamente se encontraban dos efectivos policiales prestando servicio en la comisaría. El resto estaba haciendo operativos preventivos en el barrio Luchetti. Uno era el oficial Neri Malcón Churquina, el otro el oficial su ayudante Agustín Guillermo Larravide, también de 33 años. La situación se desarrolló en cuestión de segundos. Romero abrió fuego y alcanzó a herir gravemente a Churquina, quien recibió un disparo en el cráneo y otro en el estómago. Y ante la agresión armada, el su ayudante Larravide respondió utilizando su arma reglamentaria. Fuentes vinculadas a la investigación indicaron que el policía repelió el ataque efectuando disparos contra el agresor, logrando abatirlo dentro de la dependencia policial. Durante el enfrentamiento, el propio Larravide también resultó herido por un disparo que impactó en una de sus manos, su mano derecha, aunque las lesiones sufridas no ponen en riesgo su vida. Tras el ataque, como decíamos, Churquina fue trasladado al hospital Nuestra Señora de Luján en estado crítico. Los médicos realizaron todos los esfuerzos posibles para estabilizarlo debido a la gravedad de las heridas sufridas. Sin embargo, el cuadro clínico era extremadamente delicado desde el momento de su ingreso. Durante varias horas, familiares, compañeros de trabajo y autoridades policiales siguieron con preocupación la evolución del efectivo. Finalmente, se confirmó la peor de las noticias. El policía falleció como consecuencia de los disparos recibidos durante este ataque, pocas veces visto en una dependencia en nuestro distrito, propiamente llevado a cabo dentro de la comisaría. La noticia, lógicamente, provocó y provoca una profunda conmoción tanto en la fuerza como en distintos ámbitos de este distrito, donde además Churquina era ampliamente conocido. Estaba casado, era padre de un niño de apenas 5 años, era oriundo de Pueblo Nuevo, aunque actualmente residía en la localidad de Oliveras junto a su familia. Su esposa pertenece a Gendarmería. La tragedia de este martes revive además un episodio de extrema violencia que Churquina había sufrido años atrás. El efectivo había resultado herido de bala en el año 2022 durante un procedimiento policial realizado en las afueras de Torres. En aquel operativo, recordemos, terminó también de manera dramática cuando un delincuente abrió fuego contra los uniformados y asesinó al policía Hernán Col, también de Luján Tercera. En ese mismo hecho, Churquina había sido alcanzado por disparo, logrando sobrevivir de las heridas sufridas. 4 años después, volvió a quedar en medio de un episodio armado de extrema gravedad, aunque esta vez las consecuencias fueron fatales. Por estas horas, la investigación se encuentra en pleno desarrollo y bajo la intervención de las autoridades judiciales competentes. De manera preliminar, la causa fue caratulada como enfrentamiento armado, aunque los investigadores están trabajando para reconstruir con precisión la secuencia de acontecimientos ocurridos dentro de la dependencia policial. Entre los puntos que serán objeto de análisis se encuentran las circunstancias en las que Romero ingresó al edificio, la procedencia del arma utilizada y los movimientos previos al ataque. También serán fundamentales el testimonio de la Ravide, las pericias balísticas y el relevamiento de cámaras de seguridad que pudieran haber registrado este episodio. Personal de policía científica fue convocado, lógicamente, para trabajar en el lugar, y al caer la tarde, la zona cercana a la comisaría Luján Tercera permanecía preservada mediante las cintas de seguridad mientras los especialistas realizaban las tareas periciales correspondientes. La escena del enfrentamiento quedó bajo estricta custodia para garantizar la correcta recolección de evidencias que permitan esclarecer cada detalle del hecho. Vecinos de Opendoor observaron con estupor el despliegue policial y el movimiento de móviles que se extendió durante varias horas en las inmediaciones de la dependencia. 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
1: 7:57 de la mañana, la información precisa, concreta, al detalle de Gustavo Charino, después de que circularan algunas versiones que, por ejemplo, daban cuenta de que este sujeto, el delincuente, le habría arrebatado el arma al sargento Churquina y luego habría disparado contra él. No. Hay que tener cuidado con lo que se dice, con lo que se escribe, con lo que circula. Y ser muy, muy serios y responsables al respecto. La información puntual, precisa y a la altura de Gustavo Charino en primera mañana. 7:58. Nos cuenta por aquí un amigo oyente, Alfredo, que anoche, 8:30 de la noche, su pareja fue tomada como testigo y hasta ahora todavía no llegó a casa. Nos cuenta Alfredo, amigo oyente aquí de la radio, bombero Alfredito Segovia. Anoche, tipo 20:30, tomaron como testigo a mi pareja y hasta ahora no llegó a casa. Nos escribía hace minutos nada más. Bueno, se trata de precisamente reconstruir la escena, las circunstancias. No es que este sujeto estaba siendo trasladado de una dependencia a otra. No, llegó por sus propios medios, todo indica, a la comisaría Luján Tercera. Allí se le notifica que debía quedar detenido por una causa por amenazas. Y ahí es cuando saca, por lo que uno conocía, un revólver y empezó a disparar. Fue ultimado por el policía que acompañaba a Churquina ahí en Luján Tercera, y a partir de ahí, bueno, todo lo que se desencadenó respecto a urgencia, traslado, atención para el sargento, que lamentablemente no pudo sobrevivir. También atención para el otro efectivo que, al abatir al delincuente, en ese intercambio recibió un tiro en la mano, resultó herido, pero sin riesgo de muerte. 8 de la mañana, un día muy agitado el que se vivió ayer, y son cruciales estas primeras horas posteriores para terminar de echar luz sobre la situación, ¿sí? De poder poner blanco sobre negro respecto a cómo fue todo el movimiento en torno a este trágico hecho que se llevó la vida de un policía de Pueblo Nuevo, Neri Churquina, que los comentarios inmediatamente que a uno le llegaban era que, bueno, era muy querido, un muchacho muy, muy macanudo, como se suele decir, y muy querido ahí en el pueblo, que además con este asterisco, ¿no? Ya había quedado lamentablemente implicado años atrás, también como víctima de un tiroteo en las afueras de Torres, cuando en ese marco mataron al policía Hernán Coll y a él lo hirieron, ocasionándole, bueno, algún daño que terminó en definitiva siendo menor al lado de el deceso de su compañero. Pudo recuperarse de esa situación hace no demasiados años y lamentablemente ayer quedó envuelto en este trágico episodio que lamentablemente a los jóvenes 33 años le costó la vida.
0: Suena Canto 4 y Ángela Leiva.
1: El tema, la soñé.

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3: 7 minutos pasan de las 8 de la mañana. Tenemos Popular y Crónica, los diarios y sus títulos de tapa a esta hora del día, a esta altura del programa. Mientras más mensajitos nos van llegando por aquí al 319514. Patri dice: hola, soy vecina de Neri. Por Dios, cuánta tristeza. Nos dice Patricia aquí respecto a Neri Churquina, el sargento asesinado ayer en horas de la tarde dentro de la propia comisaría Luján Tercera. Gracias, Patricia, por escribirnos. Sin lugar a dudas, todos aquellos que lo han conocido, sus compañeros de la fuerza, conmovidos por la situación verdaderamente complicada que se vivió y que le ha costado la vida a este sargento de 33 años. Más mensajitos por aquí en el 319514. Los voy a ir poco a poco compartiendo en esta mañanita de miércoles. Diario Crónica, Gonza, tiene una foto que nos remite al arquero de la selección argentina, Emiliano Damián Dibu Martínez.
4: Problema número uno, preocupación por la fractura del Dibu.
3: Hay una pequeña imagen que muestra el primer plano de la mano del arquero. El arquero de la selección apareció vendado en la mano derecha y no se pudo entrenar con el resto del plantel. Jerónimo Rulli sería su reemplazante en los amistosos. Sin Messi ni varios lesionados, Scaloni paró el primer once previo al Mundial. La FIFA confirmó los números que usarán los jugadores. La buena, Cuti Romero recibió el alta médica.
4: Crimen de Agostina, mi hijo me defraudó, es un monstruo.
3: La madre de Claudio Barrelier volvió a pedir disculpas ante los medios y señaló que desconoce a su propio hijo. Ayer allanaron su casa para determinar si actuó como encubridora.
4: Ni una menos marchará hoy con un grito fuerte contra los femicidios.
3: Además, caso YPF,
4: La justicia de los Estados Unidos rechazó un pedido de revisión del fallo que benefició a la Argentina.
3: Bolsillos flacos.
4: Por la guerra en Oriente Medio se disparó el gasto en combustibles.
3: Según un estudio, son necesarios casi 40.000 pesos extras para pagar la nafta. La cifra afecta al 46% de los hogares del país.
4: Bombazo. ¿Boca tentó a Costas para que sea el nuevo técnico?
3: Desde la dirigencia se habrían comunicado con el ídolo de Racing para saber si estaría dispuesto a calzarse el buzo Ceneice.
4: Asesino de comisario tenía tobillera electrónica.
3: El acusado, de 19 años, cayó en el hospital Paruicien cuando fue a atenderse por un balazo.
4: Adjunto el suplemento Goleadores de los Mundiales.
3: Y la imagen del protagonista, Kylian Mbappé.

0: popular tiene fondo negro, grandes letras blancas. El título dice: el padre de Agostina afirmó que hay más personas implicadas.
1: Gabriel Vega aseguró ayer por la noche que hay más gente implicada en el brutal asesinato de su hija Agostina, de 14 años, y sostuvo que Claudio Barrelier, el principal sospechoso del hecho, no actuó solo. En tanto, la madre de Barrelier aseguró: mi hijo me defraudó. Habló la mujer que le prestó el auto al detenido por el crimen.
0: El colectivo Ni Una Menos se movilizará hoy en distintos puntos del país.
1: Además, en el otro tema saliente, con importante foto, allí está, sentado sobre la pelota, Lionel Messi, a su lado Leandro Paredes, y el título:
0: la selección se prepara para el amistoso. Scaloni ya vislumbra el 11.
1: Las altas médicas del Cuti Romero y Julián Álvarez son dos buenas noticias para el técnico. Ante Honduras, el sábado, jugarán algunos suplentes y sin Messi.
0: Mataron a comisario en un asalto y detuvieron a motochorro, que tenía una tobillera electrónica.
1: Además, Copa Argentina.
0: Triunfo de Barracas, que eliminó al Globo.
1: El Guapo pasó a octavos y enfrentará al Pincha. Bronca de los hinchas de Huracán.
0: En otro tema saliente, Racing va por Nico Díez.
1: Plan de renovación. Los juveniles del club con los que River piensa recaudar.
0: Cavani se quiere operar, pero en Boca esperan que se vaya.
1: Mientras sigue la búsqueda del técnico del Xeneize.
0: Gustavo Álvarez fue ratificado como DT de San Lorenzo.
1: Habrá una reducción en cantidad de contratos. ¿Cuáles son los puestos a reforzar?
0: En la parte superior, últimos dos títulos, tragedia en Tierra del Fuego.
1: Murieron un guía y una turista uruguaya.
0: Reencuentro en el teatro.
1: Araceli y Adrián Suar sellaron la paz.
0: Así se presentó Diario Popular.

0: 8 de la mañana, 13 minutos. Ayer, adelantándonos a los hechos, dábamos cuenta del corte parcial de ruta que se iba a desarrollar pasaditas las 11 y media de la mañana en la zona del Puente Control, en la zona de la Universidad Nacional de Luján. Allí, trabajadores no docentes de la UNLU iban a movilizar, y lo anticipábamos en el diálogo con el secretario general de ATUNLU, el sindicato que nuclea a los no docentes de la universidad, Juan Ramos, que dialogó con nosotros. Dicha entrevista puede ser revivida en nuestro canal de YouTube. Y allí estuvimos desde Pares TV. Gonza, has estado trabajando durante la jornada de movilización, que duró de 11 y media a 1 de la tarde aproximadamente. Fue 1 hora y cuarto, 1 hora y media de corte parcial. La idea era no complicar al tránsito, no impedir que los autos circulen, claro, sino salir a la calle a visibilizar. Y vaya, sí, se visibilizó. Mucho bocinazo de los autos que pasaban y que de manera amistosa manifestaban el apoyo por la defensa de la educación pública y contra el desfinanciamiento que el gobierno nacional viene llevando adelante en el marco de su programa de ajuste desde hace 2 años y medio, sin además cumplir la ley de financiamiento universitario, que tanto el Congreso en 2 ocasiones como distintas cámaras del Poder Judicial que intercedieron le han dicho al gobierno nacional que debe cumplir la ley. Bueno, también desde ATUNLU exigen que se exprese la Corte Suprema, porque el tema ya llegó ahí. ¿Qué ocurrió en el medio? Bueno, desde el gobierno nacional habrían hecho llegar una propuesta o una intención de alguna recomposición salarial al CIM, al Consejo Interuniversitario Nacional, que es el que nuclea a los rectores. Y a partir de esa propuesta, que no llegó a los gremios, que es con quienes se negocian las paritarias, el gobierno intenta que se quiten las denuncias y los recursos presentados en la justicia para el cumplimiento de la ley de financiamiento y que se acepte una recomposición que obviamente lejos está de ser el porcentaje de aumento salarial y de aumento de presupuesto para el funcionamiento de las universidades, que lejos está de equiparar lo que se ha perdido en estos 30 meses de gestión nacional. Bueno, en ese contexto, ayer en pleno corte, en Pares TV, dialogamos con Karina López, una de las referentes de ATUNLU, y nos decía lo siguiente.
1: Hoy los trabajadores universitarios están absolutamente endeudados, están mal, están deprimidos, no pueden sostener las necesidades básicas de sus familias, no pueden sostener los alquileres. Es crítica, los docentes se están yendo, están renunciando, se están jubilando. Bueno, lo vimos la semana pasada con las expresiones de los estudiantes de los colegios secundarios, que ellos muy bien contaban la realidad. Por un lado, eso. La universidad está absolutamente desfinanciada para el mantenimiento de todos los días, para el funcionamiento ordinario, ni hablar de infraestructura, ni hablar del desarrollo científico y tecnológico, siendo la universidad el espacio donde en Argentina se produce ese nuevo conocimiento, ni hablar de tareas de extensión, ni hablar de infraestructura edilicia. O sea, y los estudiantes están atravesando una situación crítica porque no solo tienen problemas de que se les van sus docentes, de que por ahí los paros también les están afectando la cursada, sino que se les hace imposible hacer frente a los incrementos de transporte, a la alimentación que deben sostener cuando vienen a cursar, a los apuntes. Así que la situación por un lado es crítica y por otro lado no sé si esperanzador. Lo que tenemos es la convicción fuerte de que más temprano que tarde esta la vamos a ganar. Entonces estamos con mucha más fuerza para la lucha, para este tipo de acciones, de visibilización, de medidas de fuerza, porque sabemos que esto es ley, ley confirmada por el Congreso Nacional, se votó en 6 oportunidades, ya ha habido presiones de la justicia en el sentido de lo absurdo, de los argumentos del gobierno nacional para no cumplirla, así que queremos que la justicia se expida, que la Cámara se expida y sentencie definitivamente que esta ley de financiamiento universitario es de cumplimiento obligatorio. Y por el otro lado, la satisfacción, ustedes deben estar escuchando, los bocinazos que nos dan en apoyo, el apoyo que hemos tenido las 4 marchas federales que se hicieron a lo largo y ancho del país. Entonces, eso nos da muchísima fuerza. Ya no hay argumentos para este incumplimiento. Ya se dio por tierra todo lo que tiene que ver con ese discursito de las auditorías. A ver, miren la página oficial del AGN. Ahí están las auditorías del sistema universitario. Las informaciones acerca de los sueldos que se liquidan todos los meses las tiene la Subsecretaría de Políticas Universitarias mediante un sistema que se llama RUM, donde se le pasa cuil por cuil todos los importes que se fueron pagando, que se pagaron mes a mes, así que nada. Y por otro lado, escucha, es buenísimo esto. Y por otro lado, se le pasa también la rendición de los gastos de funcionamiento, de los servicios, el gas, la luz, todo lo que la universidad paga. Así que ya no hay argumento, tenemos el cuero curtido, estas pavadas van a seguir, pero la verdad que no nos hace mella.
0: Así se expresaba Karina López en diálogo ayer con nuestro móvil de Pares TV allí en vivo en lo que era este corte parcial en la zona de la universidad, pidiendo que la justicia se expida, fundamentalmente, que la Corte Suprema baje el martillo respecto a esto, que ya alzadas inferiores han manifestado y por supuesto también por duplicado el Congreso, porque hubo un veto, volvió al Congreso, se sostuvo una amplia mayoría para tumbar el veto del presidente, porque claro, hay una coincidencia grande de varios sectores de la política de que no está bien desfinanciar la educación, la ciencia, la técnica, el desarrollo. Cuando hablamos de universidades desfinanciadas, hablamos de estudiantes muy afectados por el corte de becas, ni que hablar por los aumentos del transporte y por todo lo que significa el material para poder llevar adelante las cursadas, sino también hablamos de organismos de investigación que se ven muy dañados, muy desfinanciados. Por ejemplo, el INEDES, que es el Instituto de Ecología y Desarrollo Sostenible, dependiente de la UNLU y el CONICET, un CONICET absolutamente devaluado por este gobierno, más allá de los grandísimos profesionales que allí prestan tarea. Un país sin educación superior, sin universidad pública fuerte y orgullo, como ha venido siendo, y sin desarrollo de conocimiento, de ciencia, es un país más pobre, es un país sin un buen futuro. Y eso es lo que se está tratando de revertir con las movilizaciones, con la salida a la calle y con las expresiones para que el gobierno modifique un poco el rumbo o al menos se atenga a lo que marca la ley, que debiera ser sagrada.
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1: Ay, no.
0: Back again.
2: ¿Ya vieron? ¡La está apuñalando! ¡No! ¡La! ¡Me identifico como ella! ¡Le apuñaló a ella!
3: ¡Volvimos!
4: Un asesino en serie anda suelto.
5: ¡Hola, Martina!
6: Llevo años preparándome para esto.
7: Hola, mamá. Te ves horrible.
2: ¡Cindy! ¿Un abrazo?
8: La verdad sí quiero, pero como ya soy racista, me da un poco de asquito.
2: Ay, por favor, siempre has sido racista. No finjas, ya ven acá.
8: Ok.
9: Hola, hola. Nos dijeron de la fiesta de Halloween. Venimos a beber, a poner música de la buena y a hacer cosas medio gay.
10: ¿Por qué solo medio gay?
11: ¡Húndete!
2: ¡Deja de sonreír!
12: ¡Corre, perra, corre!
13: Mamá, Santa me dio un brazo amputado.
7: Pues dale las gracias.
13: ¿Pero qué mierda?
2: ¡Que alguien me ayude! ¡Ayuda!
14: Disculpa, estoy comiendo, así que tú a lo tuyo. No quiero que interrumpas mi hora de falafel y chicharrones, perra.
15: 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Scary Movie 6 tiene dos funciones todos los días desde mañana, 6:15 de la tarde en 2D y castellano, o a las 20:45, jueves, sábado y lunes, subtitulada, viernes, domingo y martes, castellano. Scary Movie 6, lo que escuchábamos recién en el tráiler, uno de los grandes estrenos en Cinema Rosso.
16: En el formato aventura llega El Castillo Ambulante, 2 horas de duración desde las 17:45 todos los días en 2D castellano.
15: A las 18 horas, He-Man, Amos del Universo, 2:20 para esta película de acción. He-Man, Amos del Universo, 6 de la tarde en 2D y castellano.
16: La continuidad de Mandalorian y Grogu. Tercera semana para esta combinación de acción y ciencia ficción se puede ver desde las 20:30, un día y un día. Mañana, en su semana de estreno, 20:30, 2D subtitulada, el viernes, 2D castellano.
15: Y cerrando la cartelera,

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0: 319514, ahí un montón de mensajitos. Graciela del Poli dice: feliz cumpleaños, que tengas un gran día, cariños. Gracias. Un beso grande, Graciela. Ahí, fiel oyente también. Y saludando por el cumple. Buen día, Alejandro y compañía. Estoy seguro que vas a tener un lindo día. Feliz cumpleaños, dice Cachito. Abrazo grande a Cachito ahí también. Fiel, firme oyente desde Cortines. Buen día a todos. Muy, muy feliz cumple, Ale. Pasalo lindo, dice Victoria por acá. Muchísimas gracias. Margarita también. Hola, buen día. Primera mañana. Muy feliz cumpleaños, Alejandro. Gracias, Margarucha. Por aquí Lili, también muy feliz cumple, Ale, pasala lindo junto a tu familia, cariños de Lili y Carlos, Carlitos Cabacín y Lili del Juancho ahí, también presentes, muchas, muchas gracias. Mimi, feliz cumple, Ale, familia Mella, dice por aquí el mensajito y lo recontra agradecemos allí a las chicas, que siempre están atentas y siguiéndonos. Muy feliz cumple, Ale. Abrazo enorme, dice el querido Sergio Almada por aquí en el 319514. Guillermo, también más tempranito. Feliz cumple, Ale. Gracias por la compañía de cada mañana. Abrazo. Saludos, Guille. Abrazo grande para vos. Estelita y Male, buen día y muy, pero muy feliz cumpleaños. Gracias, Estelita. También por aquí Pato, saludando por mi cumple. Muchas gracias. El amigo Sergio Rodríguez, anotándose al sorteo. Cami y Aline quieren que las anote para las entradas, dice Abel acá en el 319514. ¿Pueden anotarme para el cine? Gracias, dice Vivi de Fernández, también presente. Obviamente vamos ya abriendo el listado y anotando en este 3 de junio, día de mi natalicio, pero también, y un poquito más importante, día de recordar a este hombre.
2: Manuel Belgrano, casi lujanense. Pocas figuras entre los padres de la patria poseen para los lujanenses la aureola de simpatía y cariño con la que se destaca Manuel Belgrano. Su acendrado patriotismo y su heroica dedicación a las tareas que se le encomendaron estuvieron siempre sólidamente respaldadas con su inquebrantable fe cristiana y su devoción por María de Luján. De modo que no resultó casual que cuando tuvo que marchar al frente del ejército del norte, recalara primero nuestro santuario, encomendando dicha empresa a la Santa Patrona. Y otra muestra de devoción fue el envío de las banderas arrebatadas a los realistas luego de las victorias de Salta y Tucumán. Manuel del Sagrado Corazón de Jesús Belgrano no solo estuvo junto a la Virgen en los momentos de gloria, sino también en los peores de su vida, como cuando luego de Vilcapugio y Ayohuma, enfermo y triste, fue injustamente recluido en Luján por orden militar. También en esos días aciagos, Belgrano se arrodilló frente al altar pidiendo fuerzas para su espíritu y justicia en el sumario militar que finalmente lo absolvió.
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0: La Cooperativa Eléctrica Sección Servicios Funerarios da cuenta del fallecimiento de Karina Andrea Gentile, a los 52 años, con domicilio en Luján. Velatorio en Sala 2, sepelio 8:10 en el cementerio Parque Los Pinos.

0: Hilda del Valle Trejo, tenía 92 años, con domicilio en Opendoor. Velatorio en Sala 1, sepelio 10 de la mañana en el cementerio Parque Los Pinos. Estrella Inés Malizani, falleció a los 52 años, vivía en Luján. Velatorio en Sala número 3, sepelio 11 y 10 en el cementerio Parque Los Pinos. Alcides Alvarenga, murió a los 82 años de edad, domiciliado en Luján. Velatorio en Cooperativa Eléctrica, Sala número 2. Sus restos serán trasladados en hora a confirmar al crematorio Jardín de Paz Oeste. Eduardo Francisco Bachi, murió a los 85 años, con domicilio en Luján. Sin velatorio, sepelio 1410 en el cementerio Parque Los Pinos.
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0: Numeritos de la suerte, como cada día, como cada mañana, con esta moderna cortina musical. Quiniela de la ciudad, quiniela de la provincia y estas cabezas.
1: Ciudad primera, 2803.
0: Sancono.
1: Matutina, 5355.
0: Los Gallegos.
1: Vespertina, 3636.
0: La Manteca.
1: Y la nocturna, 8244.
0: La Cárcel.
1: Pasamos a provincia. Primera, 5807.
0: El Revólver.
1: Matutina, 3037.
0: El Dentista.
1: Vespertina, 8196.
0: El Marido.
1: Y la nocturna, 7528.
0: El Cerro.
1: Así compartimos los resultados de las quinielas nacional y provincia de la jornada de ayer.
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0: Más mensajitos por aquí. El saludo grande para mi cuñado, para Emma, que está ahí firme ya comenzando el día y haciendo llegar su mensajito, su saludo de cumpleaños, como el amigo Pela, también por aquí, habrá que brindar, ¿no? Clara Sebastiano, buen día para el equipo de Primera Mañana, muy feliz cumpleale, gracias Clara, besos y abrazos. Enrique Ríos, también anda por aquí, buen día, muy feliz cumpleale querido, pasala de 10, gracias Enrique, abrazo grande. Cristian también, por aquí Rosana, vecina de la radio, dice muy feliz cumple Alejandro, lo mejor de lo mejor en tu día. Gracias Rosana, ahí también enganchadita, muy cerquita nuestro, muy cerquita aquí, vecina de la radio, 319514, ahí se van comunicando mientras asoman los últimos diarios de esta y de cada una de nuestras mañanas. Son los diarios económicos.
1: El Cronista titula: Caputo sube las defensas de cara al 2027. Apuntarán a comprar más dólares que los acordados con el FMI.
0: Confirmó cambios en la ley de inocencia fiscal. Aseguró que los vencimientos de deuda de todo el mandato actual están cubiertos. Descalificó a Kicillof y dijo que llegarán a la elección creciendo y con inflación a la baja.
1: Además, en Zoom Editorial, Argentina y su adhesión al tribunal del CIADI, ¿sirve o no para la llegada de inversiones?
0: Además, el Banco Central confirmó el desarme de dólar futuro y dijo que renovarán los swaps con China y Estados Unidos.
1: Patricia Bullrich ofreció su renuncia como jefa de La Libertad Avanza en el Senado, pero Milei la rechazó.
0: Hubo choque por nombramientos de judiciales. El desafío de Bullrich reavivó la crisis interna. El PRO y la UCR comparten su visión.
1: En La Opinión, escribe Nadine Argañarás, presidente del Instituto Argentino de Análisis Fiscal, y se pregunta, ¿por qué subió la recaudación en mayo?
0: Además, dos secciones de entrevistas. En la primera, Diego Pereira, Chief Economist para Sudamérica, en el JP Morgan. Esperamos que llegue inversión extranjera directa a la Argentina este año por un punto del PBI, dijo.
1: En la segunda, Alejandro Cacase, secretario de Desregulación, con otra textual.
0: Aunque no tenga ni un día de residencia en el país, que un extranjero compre un viñedo mueve la economía, dijo.
1: El periodista Jairo Strachia escribe en Enfoque, el pasaporte dorado, otra zanahoria de Milei a los magnates del mundo.
0: En la parte superior del Cronista, Justicia de Nueva York cerró el juicio por YPF. No revisarán el fallo a favor.
1: A Buford solo le queda ir a la corte.
0: Además, oportunidades para el Mercosur.
1: La Argentina acaparó el cupo para vender carne a la Unión Europea sin arancel.
0: El Cronista, su portada, 8:39.

0: Cerramos el recorrido por los diarios. BAE titula: la morosidad empresaria se triplicó en un año y supera el 10% en algunas provincias.
1: La mora total del sector privado llegó al 7,3% y las dificultades financieras afectan a 22.000 firmas.
0: Adjunto el detalle de los porcentajes en la morosidad en los créditos.
1: Muestra los datos que dicen 7,3% de morosidad general en el sector privado, 12% de morosidad en créditos personales y 3,3% de morosidad en empresas.
0: Caputo contra Kicillof. Aunque haya una invasión extraterrestre, nunca va a ser presidente, dijo.
1: Además, la justicia de Estados Unidos rechazó el pedido de Burford para revisar el fallo por YPF.
0: Los gobernadores del norte reclaman obras de infraestructura energética.
1: La gran foto muestra a los mandatarios junto al ministro del Interior y el diálogo allí en reclamo.
0: El gobierno llevó otra agenda. Quiere un compromiso para eliminar las primarias.
1: Además, el Banco Central a un paso de completar compras por 10.000 millones de dólares.
0: En la sección negocios invertirán 50.000 millones de dólares para exportar GNL.
1: El presidente y director ejecutivo Horacio Marín confirmó que la petrolera YPF avanza con su plan para producir y exportar gas natural licuado desde Vaca Muerta.
0: Palermo y Belgrano, los barrios más caros de CABA.
1: Palermo lidera el ranking de precio por metro cuadrado con una media de $3,429. Recoleta, asociada con el segmento más exclusivo, cayó al octavo puesto.
0: Escribe Ana Laura Jaruf, en Paridad de la Macro, el poder detrás de los datos.
1: BAE, su tapa, su propuesta periodística, junto al cronista, para seguir informándonos, para seguir teniendo el pantallazo nacional, fundamentalmente, y también en algún caso internacional.
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1: Música. Y al regreso, algunas últimas novedades para ir poco a poco cerrando el programa del día. 8:42, no se mueve el termómetro, 11 grados, promete que llegará a 18, pero por ahora está perezoso el día. No arranca, no sube, no calienta un poquito.
0: Escuchamos a Los Pericos.
1: Su clásico, Nada que perder.

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5: Más mensajitos en el 319514, mientras vamos compartiendo algunas de las últimas novedades de la mañana. Tempranito Gonza daba cuenta de las nuevas inscripciones para los cursos de manipulación de alimentos. Dos alternativas para este mes de junio para el curso de manipulación de alimentos. El jueves 11 y también el día 25. Dos jornadas para el curso de manipulación de alimentos de 8:30 de la mañana a 12:30 del mediodía en los galpones de la calle Belgrano, Belgrano 1250. Una sola jornada y se completa el curso. Se asigna el día según la disponibilidad vigente para aquellos que se anoten. Hay cupos limitados. Los interesados se inscriben por WhatsApp al 517776. WhatsApp, repito, 517776. ¿Estás interesado, interesada en hacer el curso de manipulación de alimentos y obtener el carnet correspondiente? Bueno, te anotás por WhatsApp 517776. Una vez que finalizás la cursada de estas 4 horas, ya sea el jueves 11 o el jueves 25 de este mes, de 8:30 de la mañana a 12 del mediodía, se entrega la credencial de manipulador de alimentos avalada por la ordenanza 8171. Esta credencial es un requisito obligatorio para esas personas que frecuentan espacios donde se elaboran, fraccionan, almacenan, transportan, comercializan o venden alimentos o materias primas. Es un requisito fundamental, obligatorio, tener la credencial de manipulador de alimentos. Por eso la importancia de que quienes se manejan en este ámbito puedan hacer el curso. Son capacitaciones de un día con 4 horas, de 8:30 a 12:30. Y pueden anotarse para el jueves 11 o para el jueves 25, según la disponibilidad. Bueno, se va a asignar el día para cada uno de los que se anoten a través de WhatsApp 517776. Y ojo, y a tener cuidado y a no caer en trampas, en engaños, en cuentos del tío, porque han ido apareciendo en los últimos tiempos distintos formatos, distintas modalidades de engaño, y una de ellas tiene que ver con esta invitación a obtener el certificado, la credencial del curso de manipulador de alimentos, haciendo alguna gestión vía WhatsApp, vía mail, en organismos no oficiales que terminan siendo un engaño. ¿Sí? ¿Para qué? Bueno, para transferir un costo de esta capacitación, que es gratuita en el municipio y que también la brindan algunas otras entidades, pero que es un engaño en algunos casos y termina derivando en, bueno, tener que hacer alguna transferencia para avanzar con la certificación, con la credencial, y termina siendo un verso, una mentira, ¿sí? Ojo a no caer, porque se han registrado algunas estafas en este sentido. ¿Cómo? Por ejemplo, ¿cómo? Bueno, se publican, se difunden, se hacen circular publicaciones de solicitudes y oferta de trabajo para el rubro gastronomía. Uno interesado en trabajar se contacta. Allí arranca el ida y vuelta. ¿Tenés la credencial de manipulador de alimentos? No. Ah, bueno, ponete en contacto con tal persona que te va a gestionar para que puedas obtener esa credencial y esa habilitación. Tiene X costo, háblalo, te paso el contacto. Se entabla ese segundo contacto y ahí viene el engaño, viene la transferencia, viene el pago de ese canon que señalan, y es todo mentira. No existe nunca el ofrecimiento de trabajo y mucho menos la posibilidad de acceder a la credencial y a la certificación de manipulador de alimentos. Ojo, porque se han registrado estafas de ese tipo, de esa característica. Corrijo, no es gratuito el curso de manipulador de alimentos que se brinda y que se ofrecen verdaderamente. Tiene un costo mínimo, algo así como 20.000 pesos. Pero ojo a los engaños. Ojo a los engaños, a las falsas publicaciones, a, bueno, transferime y se te gestiona la credencial. No, a no caer en ese tipo de situaciones, porque hemos conocido algún que otro caso que ha terminado en estafa. 8:54 de la mañana, así que tengan en cuenta, reitero, jueves 11, ¿sí? El jueves de la semana venidera. Y el jueves 25, dos jornadas del curso de manipulación de alimentos en los galpones de la calle Belgrano, brindados por el municipio, con un bajo costo y con el objetivo de adquirir conocimientos vinculados a la correcta práctica de manufactura, con los criterios necesarios para la manipulación y conceptos muy importantes para quienes trabajan en esos ámbitos, con además la certificación, que es obligatoria, ¿sí?, para poder llevar adelante diferentes acciones vinculadas con materia prima, con productos alimenticios, con fraccionamiento o comercialización.
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0: ¿Cómo le va, Romina Fernández? Buen miércoles.
1: Buen día, feliz cumple.
0: Bueno, gracias. Muchas gracias, querida. Un montón de mensajitos han llegado por aquí. Uh-huh. Un saludo a Ozzy, que está ahí enganchadito en la audiencia. Me hacía llegar el mensajito acá.
1: Ozzy, así como dice, Ozzy Osbourne.
0: Claro, claro.
1: Ok.
0: Exactamente, okay. Sí. Exactamente, O-Z-Z-Y, Ozzy. Uh-huh. Sí, como el señor Osbourne. Está para escuchar un Ozzy Osbourne.
1: Que le pintó.
0: ¿Podemos escuchar un Ozzy Osbourne, ¿no?, en el arranque de Te Hacemos la Segunda?
1: Podemos.
0: ¿Sí? ¿Le parece? ¿Puedo ir a elegir después un temita ahí?
1: Sí,
0: ¿Niña
1: sí.
0: Caroline me deja
1: sí,
0: meter claro, mano?
1: Sí,
0: dice sí, Garito, gracias. Todo porque es mi cumple, si no me saca. Me dice, ¿qué hace? Acá sí. Rajapa, ya, vos.
1: Sí, sí, sí.
0: Anda
1: sí,
0: el micrófono.
1: Sí.
0: ¿Qué toca? ¿Qué toca? No, te mete un reglazo en la mano inmediatamente, cual profe severamente
1: pero
0: mala.
1: El territorio de Garito.
0: Y está bien.
1: Debe ser la más buena de todos nosotros, Carito.
0: Sí. No, pero por escándalo. Por escándalo.
1: Bueno, igual,
0: saludo sí, a Ozzy, igual, al Bomber, que dice que te escuchamos todos los días. Y me bien. Deja el saludo de feliz cumpleaños.
1: Bien. Igual vaya, elija el tema, Carito, filtrale. Pues.
0: No, ya, Dreamer, búscame.
1: Dos, es que el único, para mí es el único tema de LED que es radial. Con algún otro puede...
0: ¿De quién?
1: De Led Zeppelin.
0: No, es de él. Solista.
1: No, igual lo grabo con...
0: A mí me gusta la versión de bueno, solista, la que tengo.
1: Pero si no quiere infartar a algún oyente del otro lado...
0: No, pero sí, hay de todo. Es como creer que Ricardo Iorio solo cantaba metal. Bueno,
1: no,
0: sí,
1: no.
0: Es
1: mira,
0: es
1: está
0: el
1: ícono
0: del
1: mal
0: heavy nacional, pero... Ha hecho muchos temas que vos decís, che, ¿y esto es pesado? No, nada que ver. Bueno, por supuesto. Hay matices. Y ahí está lo lindo, lo rico también. ¿Qué le pasó?
1: No, estoy buscando si Led Zeppelin grabó Dreamer.
0: Mientras usted hace eso, yo leo algunos mensajitos
1: no,
0: porque está...
1: Ahí está, no, ya está. Ya
0: ¿qué?
1: Ya lo encontré. No.
0: Ah.
1: No, la grabó.
0: Ah.
1: Me he confundido yo. Está bien.
0: Bien.
1: Cada tanto cometo algún error.
0: Sí.
1: Muy cada tanto.
0: Sí, yo estaba sorprendido en realidad porque me hayan detectado una equivocación, pero sigo invicto. Todavía no.
1: Bueno,
0: todavía
1: bueno.
0: No se conoce un ejemplo.
1: Bueno.
0: No se conoce un ejemplo. Bueno. Escúcheme.
1: ¿Qué? La edad no le trajo, no le dio un baño de humildad, ¿no?
0: Mamita.
1: ¿No? Puede arrancar por
0: cada,
1: bañarse.
0: Hay cada uno.
1: El baño de humildad no le llegó todavía, con los 37.
0: 37, 40
1: se va a
0: me dijo.
1: Saca,
0: 40
1: se
0: me
1: sacaraño.
0: Dijo Rosita. Una
1: se va
0: amiga.
1: A dejar de
0: Rosita me dice, ¿cuánto? ¿40? ¿Pero por qué no te vas a la.
1: ¡Pepa!
0: ¿Cómo 40, querida?
1: Pero podrías.
0: Me dan. 30, 28.
1: Podría dejar de sacarse años.
0: ¿Eh?
1: La
0: no.
1: ¿Quién le da 28?
0: 3 del 6 del 89. La gloriosa 89 de San Bernardo, querida. Y ahí hay ejemplos, hay pruebas contundentes. 3 del 6 del 89.
1: Ok.
0: No. Ay, para injuriar, sos así.
1: No, qué
0: fácil,
1: sé yo. Yo lo conocí ahora. ¿Cuántos años trabajamos con la radio?
0: Yo.
1: 13, 14, 15 años que lo conocí. Bueno, 13, 14 años que lo conozco.
0: Aquí en
1: no
0: la
1: sé,
0: radio.
1: Yo qué sé. Capaz que ya venía mintiendo desde esa época con su edad.
0: Claro, ya. Me fui a notar cuando ya empecé a caminar y pude ir por mis propios medios, ¿no?
1: Claro.
0: Ay, sos mala.
1: No sé yo.
0: Son malas. Che, pero me mantengo más o menos bien, ¿o no?
1: Sí, sobre todo lo del más o menos. Es fundamental en esa oración.
0: No, me encanta que a uno le levantan la moral. Vos estás deprimido. Estás deprimido. Te sentís triste. Tenés la moral por el suelo. Vení que aquí les compañeres, dirían, ay Dios, te levantan la moral. No, vení que acá te hacen sentir bárbaro. Sobre todo la conductora, ¿no?
1: Bueno.
0: Ay, Dios. Ya vas a llegar, así que
1: y no. Me faltan como 10 años, pero sí.
0: Sí, claro, sí. Sí. Sos de otra generación, ¿no?
1: Obvio.
0: Completamente.
1: Sí.
0: Sos del 2000 para acá.
1: Centennial.
0: Sí. Claro. Exactamente. Me parecía. Ya lo he dicho y estoy convencido de que no hay ningún método, no hay ningún mérito en ser joven.
1: No.
0: Es una cuestión...
1: No.
0: Así que... Es una cuestión así, natural, que se da. Iremos,
1: la ley de la vida.
0: Iremos creciendo e iremos envejeciendo. Si es que llego, siempre digo lo mismo, ¿no?
1: ¿A dónde quieres llegar?
0: No, a más edad. Digo.
1: Pero dedíquese en transitar la que transitar la actual. ¿Para qué quieres llegar a dónde? ¿Qué es una meta? ¿Llegar? ¡Ah! Oh, llegar a los 70. Oh, ¿y?
0: No, no, no.
1: El tema es cómo, el tema es con qué recorrido, el tema es de qué manera. No llegar por llegar.
0: Sí. Sí, sí. No, no, llegar bien en lo posible, llegar bien. Me quedé pensando, porque hablando de errores, me metió dos errores en uno.
1: ¿Qué pasa?
0: Yo se lo tengo que decir así, porque se lo iba a dejar pasar. Pero digo, no se lo voy a dejar pasar, porque ya que me dice que soy un viejo choto, que estoy hecho miércoles.
1: ¡Epa! ¿Qué pasó?
0: ¿Por qué Led Zeppelin metió? No entendí. Me perdí ahí. Dijo Ozzy Osbourne, Led Zeppelin. Sí, sí. Como que ahí se me cruzaron los cables.
1: Sí. No, yo estoy media dormida todavía.
0: Ah, sí. ¿Qué quiso decir la banda de Ozzy Osbourne?
1: Sí.
0: Black Sabbath.
1: Black Sabbath.
0: Ah, ok. No, vamos a poner un Black Sabbath así al palo porque no.
1: Pero algún tema tranqui tiene
0: Black. Muy arriba.
1: Igual también.
0: Sí, también, obvio. Sí, sí,
1: tiene
0: sí.
1: Tiene algún tema tranquilo.
0: Sí, sí, sí.
1: Por ejemplo, pero por eso le digo, hay uno o dos temas de algunas bandas que son radiales.
0: Son momentos. Quizá para abrir a las 7 de la mañana es un poco fuerte, un energizante tema de Black Sabbath. Pero quizás en otro momento del día va bien.
1: Para mí hay temas que no son radiales. Directamente no son radiales.
0: Es una discusión media vieja esa. Sí, de, bueno, temas más comerciales, menos...
1: No sé si comerciales, pero hay temas que es, aunque no te guste el género o la banda en general, se permite escuchar de fondo.
0: Sí, acompañan.
1: Claro.
0: Por ahí sin aturdirte, ponele.
1: Claro.
0: Sin perturbarte.
1: Me pasa, por ejemplo, hay una banda que se llama System of a Down, no sé si la ubican.
0: Sí.
1: Que para mí el único tema escuchado en la radio es Lonely Day. Ajá. Tiene un montón de temas buenos, pero son todos...
0: Son muy punch.
1: Sí.
0: Muy...
1: Pero Lonely Day es una balada triste,
0: porque bueno, hermosa. Hasta los más metaleros tienen...
1: Sí. Hasta Ozzy Osbourne alguna vez ha llorado por alguna mujer, quizás, si escribió un... ¡Y sí!
0: Ya. Sí, sí, supongo. Sí, no le conozco mucho la vida.
1: ¿Qué sé yo?
0: Su vida afectiva y demás. Pero...
1: La que está...
0: supongo que sí.
1: La que está hecha percha es la hija.
0: ¿Ah, sí?
1: ¡Oh!
0: Ah, no lo ubico.
1: ¿Cómo se llama? Se me fue el nombre. De la hija de Ozzy Osbourne.
0: Ozzy Junior la llamaremos.
1: No. Que en su momento era conocido, o sea, se hizo muy conocida en su momento cuando hicieron los Osbourne. ¿Usted se acuerda de los Osbourne? ¿Usted se acuerda de MTV, de Match Music?
0: Uy, bueno, me acuerdo un poquito así porque cumplí 3-7 nada más.
1: Sí, sí. No me acuerdo en cuál de esos canales había un reality llamado Los Osbourne.
0: Ajá.
1: Era un reality show de la familia Osbourne.
0: Ah, no, nunca.
1: Sí.
0: No.
1: Kelly.
0: Nunca lo vi. Nunca
1: Kelly lo vi. Es la hija de Ozzy Osbourne.
0: Ajá.
1: Que,
0: ¿Es la única hija?
1: Creo que
0: ¿quién
1: sí.
0: ¿Quién era el
1: creo
0: reality? Sí, ¿él y ella?
1: No sé, pero ella es la que más trascendió.
0: Ah, mira.
1: Pues aparte era la representación de la hija rebelde, punk, hija de hardcore, ¿viste? Como que tenía todos los números para tener este luquete. Todos los números tenía
0: miércoles.
1: Para tener este luquete.
0: Bueno.
1: Es más, en un momento, me parece que en el momento del reality de los Osbourne tenía el pelo violeta, ella.
0: Tiene un look.
1: Parte negro azabache y parte
0: un
1: violeta.
0: Un look presidente de la nación argentina. sí. con la carita de María Elena Fuseneco, ¿no?
1: Bueno, pero sí, ha pasado por
0: redondita y blanca.
1: Ha pasado por estos luquetes.
0: Ajá, bien.
1: Violeta, mechones de colores. Bien.
0: Bueno, es la hija de Ocio, vamos, ¿por qué crees?
1: Bueno, niña rebelde. Claro, ¿qué crees? Pasa que si vos te criás en la familia Osborne.
0: Ajá.
1: Esto es ser rebelde y disruptivo.
0: No, sos común y corriente.
1: Claro, tenés que ser Paris Hilton para ser el rebelde de la familia, en la familia Osborne. Bueno, Kelly pasó de esto.
0: Ajá.
1: A.
0: Kelly, buen nombre.
1: Esto.
0: Ah, mira.
1: Esa una es señora... Kelly Osborne. Oh, sí, una señora que se, nos sacó huesos de la cara, no sé qué se hizo.
0: No, tiene la cara chupadísima.
1: Mal.
0: Pero como muy coqueta. Pasó a ser una niña rebelde con los pelos pintarrajeados y con cortes
1: de pelo. Sí, a una señora de Recoleta.
0: Barulleros.
1: Es una señora de Recoleta.
0: A una señora de Barrio Norte, sí, tranquilamente, sí. Sí. Y con los gorritos,
1: sí. Sí, bueno,
0: como
1: dice...
0: con un poquito de ácido hialurónico y...
1: No, es
0: como chupadito acá, ¿no?
1: Sí, eso dicen que es Ozempic.
0: ¿Cómo?
1: Ozempic, dicen que es.
0: Me mataste, no tengo ni idea.
1: No, Echefina, pero vive dentro de un frasco de mayonesa que quedó en el fondo de la góndola.
0: ¿Qué pasó?
1: El Ozempic...
0: No, me mataste, negra. No tengo ni idea qué
1: es. El Ozempic es un medicamento inyectable para la diabetes.
0: Ajá.
1: Regula el tema de la insulina y demás.
0: Bien.
1: Pasa que en un momento alguien descubrió que inyectándose Ozempic para regular el flujo de insulina en el cuerpo, también adelgazabas. ¡Oh, qué maravilla!
0: Algo escuché en su momento, algo escuché y chusmeé un poquito en su momento al respecto, pero no sabía cómo se llamaba. ¿Por qué se llama así?
1: No, Ozempic es el laboratorio. Así le puso el laboratorio.
0: Ah, ok.
1: La droga genérica no me acuerdo cómo se llama, pero Ozempic es como el más conocido de todo. De hecho, hace poco, bueno, no sé cómo estará. ¿Cómo estará ese? Pero científicos argentinos, algunos del CONICET, habían replicado Ozempic en Argentina, porque claro, no para adelgazar, sino para los diabéticos, puedan tener un medicamento genérico industria nacional que sea más accesible. Bueno, no importa. La cosa es que alguien descubrió que los Ozempic sirve para adelgazar. Mala idea. La cosa es que los Ozempic tienen pocos años, entonces nadie sabe los efectos adversos de inyectarte algo que no te lo recetó el médico. O sea, por ahora lo usan.
0: No, es que bueno no es, seguro.
1: No, es que por el momento lo usan las personas que tienen diabetes. Y los que quieren adelgazar. Pero el tema es que, claro, todavía no pasó, ni siquiera una década pasó como para decir, che, qué efecto te genera meterte esto en el cuerpo. La cosa es que están todas flacas ahora.
0: Claro, a cortísimo plazo o a medianito plazo.
1: Claro, todavía nada.
0: Pareciera no.
1: El único efecto adverso que están generando es que están todas flacas. Pero...
0: ¿Y qué decís? Que esa
1: Kelly Osborne,
0: ex señorita rebelde, hoy señora de Barrio Norte...
1: Tenía la carita de María Elena Fuseneco y ahora
0: sí, es tenía la carita,
1: la novia cadáver redondita. Esta, la película de Tim Burton.
0: Sí. Ah, vos decís que ahí le mete...
1: Igual están todas para mí, ¿eh? Yo no quiero dar nombres propios, pero capaz que...
0: Ah, muchas que famosas.
1: No creo que estén escuchando. Para mí Cristina Aguilera está en Ozempic.
0: No, por favor.
1: Cristina Aguilera, Katy Perry, porque Katy Perry venía de un... hizo ¡tac! Con el peso. Todas mujeres que tienen 50... 60,
0: que
1: no, no sé
0: cuánto. Que no le falta guita para alguna consulta al mejor profesional del condado, como para, viste, no hagamos cosas por nuestra cuenta.
1: No, pero ¿qué tiene que...? No, pero no pasa por visita o no visita al condado. Son minas que durante muchísimos años han tenido el cuerpo que tuvieron a base de gimnasia y cagarse de hambre, pero llega un punto en que el cuerpo naturalmente se modifica, naturalmente cambia. Cristina Aguilera tiene 45. Creo que hasta tiene pibes, o sea, en algún momento sí tiene chicos. En algún momento, naturalmente, por la naturaleza.
0: ¿Cuánto tiene Cristina Aguilera?
1: 45.
0: ¿Nada más?
1: Sí. Y bueno, pero soy de la generación de Britney.
0: Entonces yo tengo 22, 28. Nah. 28 a lo sumo, a todo trapo. No, como Cristina Aguilera, 45. Si canta hace 40.
1: Pero si empezó a cantar en el club de Barney ese, con Britney Spears y con Justin Timberlake, empezaron. Tenían 7 años cada uno, y sí.
0: No me digas que nada más 45.
1: 45. Pero bueno, tiene 45. El cuerpo te cambia, indefectiblemente. Y te partes un pibe. Por más que sigas teniendo la misma dieta y la misma cagada de hambre que tenías a los 20 o a los 30, no tenés el mismo cuerpo. Entonces, bueno, si cagándome de hambre y comiendo lechuga y haciendo gimnasia todo el día no consigo el mismo cuerpo que a los 30, bueno, a ver qué podemos conseguir. Y están todas medio en eso.
0: Ay, ay, ay.
1: Y muchas, yo no quiero acusar a nadie, pero que hace unos años estaban con toda la movida del body positive. Ubica tampoco sabe, ¿no?
0: No, yo el me body, quedo afuera. De estas cositas yo...
1: El body positive es una movida de aceptemos nuestros cuerpos reales. Que de consigna está bien, pero terminó siendo un... como estoy un poco crecida en carnes, me pongo en modo body positive. Todo mi discurso es aceptemos los cuerpos. A la primera de cambio que pudieron adelgazar, están todas flacas las body positive ahora.
0: Con métodos no muy naturales, decís.
1: Bueno, la cosa es que apareció los Empik en el mercado y están todas flacas de repente. Yo no voy a acusar a fulana o mengana, pero coincide que apareció los Empik en el mercado porque están todas flacas. Y las que hace un par de años eran body positive, o sea, yo tengo el cuerpo que quiero, yo me
0: quiero empoderadas. Así como
1: están todas empoderadas con el cuerpo real, ahora están todas flacas de vuelta.
0: Les va a hacer mal, chicas. Si es antinatural, les va a hacer mal. O si es suministrando algo que no es recomendable. Ajá. Bueno.
1: La Nati Peluso pasó también de acepto mi cuerpo como es. Está un palo vestido la Nati Peluso ahora.
0: Esa que nació acá y que es más gallega, claro, que argentina.
1: Sí, sí, sí. Ella es tan argentina que en la cartera lleva siempre Fernet, Coca y hielo.
0: ¿En la cartera?
1: Sí.
0: Dice que lleva Fernet, Coca y hielo en la cartera.
1: Hay un segmento. Pasa que yo miro mucho, consumo mucho YouTube.
0: Sí,
1: mucho.
0: Muchas boludeces veo, sí.
1: No, no, en general, de todo. Llega un punto que no tengo nada más por consumir de lo que consumo habitualmente y me empiezo a sugerir otras cosas. Hay un segmento en Vogue ubica.
0: ¿Vogue? Adentro, no.
1: Top.
0: No, no conozco.
1: Vogue. Tampoco.
0: No, no conozco.
1: Vogue es la revista de moda más...
0: Ah, sí, ah, obvio, sí, bueno. Sí. B corta o...
1: Vogue. Por
0: sí,
1: eso
0: sí,
1: fue
0: sí.
1: En
0: ahora sí, ahora sí.
1: Vogue hace un segmento que es, bueno, ¿qué lleva fulanita de tal en la cartera? Entonces yo, viene la Ali Espósito y te dice, bueno, llevo estuche de maquillaje, llevo cargador siempre por las dudas.
0: Una especie de juego, a ver, che, ¿qué lleva esta?
1: Claro, llevo un espejito.
0: No sé, pero las minas tienen de todo en la cartera. Resulta
1: sobre
0: que,
1: todo después de que sos madre, sí.
0: Resulta que, no sé, te pasó algo y tenés que hacerte una transfusión y te lo resuelven ahí. Ah, pará, tengo un suero. sí, por las dudas, viste, tengo un suero.
1: Bueno.
0: Apósitos, pará. No, vive una colonia ahí adentro de las carteras a veces.
1: La cosa es que...
0: ¿Y cómo nos salvan?
1: La gracia del segmento ese de Vogue es que la protagonista empieza a sacar cosas de la cartera. No, generalmente no tiene una cartera chiquita así con plata y un lápiz labial. Agarrar una cartera grande, uh-huh, cosa que tengan muchas cosas y puedan empezar a charlar.
0: Claro.
1: No sé, tengo este perfume que fue el primero que me compré, pues no sé qué.
0: Está bien.
1: Mi agendita y aparte un libro de no sé qué.
0: A ver qué estás leyendo.
1: Claro.
0: Está bien.
1: Entonces,
0: va dando lugar a charlar un poquito.
1: La consigna, creo, del segmento de Vogue es tenerte por lo menos 10, 12 cositas dentro de la cartera que te den para charlar. Entonces saca, porque yo, Tini, directamente mochila tenía. No uso cartera, dice, yo uso mochilita. Entonces mochilita empezó a sacar, Buah. Cuando llega Nati Peluso, ella está tan obsesionada con querer, con que todo el mundo le crea que es argentina, a pesar de que dice, ay, tío.
0: Bueno, es digamos como que tiene orgullo nacional.
1: Sí, sí, ella habla con acento español, pero está reconvencida de que todos nos fumamos que es argentina, de que todos le creemos. Ella está en un delirio místico. Empezó a sacar cosas de la cartera y sacaba, yo, labial, no sé qué, de Revlon, no sé qué, esto que lo otro. Yo, dice, algo que no me puede faltar. Sacó un pedazo de botella cortada. Sacó en la parte de abajo una botella cortada con un cuchillo. Yo no me acuerdo, esto la tendría que mirar de vuelta. No me acuerdo si ya la sacó cortada o sacó la botella y el cuchillo se puso a cortarlo ahí durante el...
0: Hola, soy la Nati de Rafael Castillo, ¿no? No te cree nadie, querida.
1: Sacó una botella de Fernet, una botella de Coca-Cola.
0: Sí, de 2 litros y cuarto.
1: No, decime. Y sacó una bolsa de
0: rolito. Sí, claro. De adentro. Sí, ni el Manu anda con eso. Bueno, quizás sí, pero es Manu, es distinto.
1: Te juro, pero...
0: Llevan el termo, ¿no?
1: No, pero fue así.
0: El termo cargado.
1: Fue así la secuencia, sacó una botella de Fernet, una botella de Coca-Cola y una bolsa de rolito dentro de la cartera. Y lo quiero volver a ver, porque no me puedo acordar si sacó la botella ya cortada o ya la tenía cortada.
0: Dale, fantasma.
1: Pero ella jura argentina.
0: Sacaba el Fernet preparado, che, ya lo tenía preparado en el vaso paradito dentro de la cartera, dale.
1: No, ella jura argentina.
0: Y habla como argentino, querida, habla en castellano. Ay, tío.
1: Ella jura argentina, ¿no?
0: Sí, yo me reía cuando hace 1000 años estaban tipo esos memes, digamos, onda, Messi, desde los 13 años en Barcelona. Dice, che, boludo, chabón, Nati Peluso, hace 2 meses que está en España. Y hablando todo en gallego, dale, querida. Podés ser menos...
1: Ay, obvio, alfajor, sí, porque viste cualquier... Ay, no, perdón, la difamé, no saco una botella cortada, saco un vaso.
0: Ah, un vaso.
1: El típico, aparte mire el tamaño de la carterita, el típico vaso de Chevoli, saca. ¿Se está viendo? Yo no veo nada.
0: Veo.
1: El típico vaso de Chevoli, saca.
0: Ah, es mini la carterita igual.
1: Sí, y saca una botella de Fernet y una botella de Coca-Cola.
0: El hielo... ¿Qué hace? Fantástica. No entra nada en esa... No entra nada ahí. Pone un labial, la mantequita de cacao y un delineador entra ahí.
1: La botellita de gaseosa es chiquita, convengamos, que le entra en él. Pero la botella de Fernet no entra en el largo de la cartera directamente.
0: Pero deja de fantasmear, querida.
1: Bueno, ella es una distinta.
0: Yo no ando con la mochila para todos lados, dice uno ahí. Y se quema solo, porque yo no puntualicé en cuál. Pero, ¿viste?
1: Pero, aparte saca los hielos sueltos dentro de la cartera. Los rolitos los saca sueltos, no, mire. Mire.
0: Muy, muy espontáneo, ¿no? Muy natural.
1: Sí, fíjese.
0: Muy casual.
1: Saca los rolitos sueltos adentro de la cartera.
0: Sí, aparte no entra, esa botella no entra, en esa carterita de juguete, no entra.
1: Y tenía... Saca una botellita, yo pensé que iba a sacar una botellita de Coca-Cola con tapita, rosca. No, saca una botellita y saca un destapador.
0: Ah, tenía todo, no, estaba re preparada. Pero qué pedazo de fantástica.
1: No, ves, y ahí ya...
0: Pues saca una tablita ahí... y la picada también.
1: No. Ahí ya te das cuenta que no es argentina. Ahí ya te das cuenta que la cagó. Mirá, que saca... unas hojitas de menta. De adentro de la cartera tiene hojita de menta.
0: Le pone menta al
1: Y
0: Fernet.
1: Le pone unas hojitas... Mira.
0: Con unas hojas de menta, nena. Lo tomamos así, como viene.
1: Pero ahí le puso unas hojitas de menta.
0: ¿Qué querés inventar? Comprate Fernet de menta, en todo caso.
1: Y lo bate, y lo bate, y lo bate. Bien para sacarle el gas.
0: Mira.
1: Bien
0: claro,
1: para
0: sacarle... Lo sacude.
1: Bien para hacerle sacarle todo el gas. Vos estás viendo... Que la Coca-Cola, la mejor cerrada que tenés en la heladera, sea para el Fernet, y esta hija de mil va así y bate el vaso.
0: Por favor.
1: Bueno, tenés a Nati Peluso haciendo esa ordinariada en Bug, haciéndose la fernetera porque te saca de todo de la cartera y le pone una hojita de menta. Y después tenés a Lali, que fue a la televisión española, y dijo, el Fernet es así, taca, y si no tenés para revolver, le da con el dedo.
0: Le dio con el dedo, pero igual no se revuelve el Fernet. No se revuelve, chico, el Fernet. Igual.
1: No.
0: No se revuelve el
1: Fernet. No, si con la misma caída de la Coca te lo va mezclando.
0: Claro.
1: Bueno. Después tenés el que te ponía un hilito.
0: Y le ponés un poquito en la espuma para terminar de bajar la espuma.
1: No es para terminar de bajar la espuma. Eso lo hacían en el boliche para ponerte poquito. Te pijoteaban el Fernet en el armado y te ponían un chorrito en la espuma para cuando el primer sorbo esté.
0: No me quemé.
1: Dale, sí. En vez de hacerte los 70-30, te lo hacían 20.
0: 80. Yo estuve en el rubro.
1: No. Te lo hacían pijotero de Fernet. Te lo hacían pijotero de Fernet y después le ponían un hilito arriba de la espuma para que cuando vos tomes el primer trago.
0: Ah, sonrisa de tigre.
1: Este viene, te áspero y después era relavado el resto del vaso. El resto del contenido era relavado.
0: Borracha la Romy.
1: No.
0: Mamá. ¿Eh? No, no, la Nati, digo, la Nati. Ay, Dios. Me voy a ir, Romina Fernández, que tengo que ir a poner las guirnaldas, a inflar los globitos.
1: ¿A qué hora vamos?
0: ¿Cuándo?
1: Y hoy no es cumpleañito.
0: ¿De quién?
1: ¿A qué hora vamos? ¿A qué hora llegan los sanguchitos de miga? ¿A qué hora prende el fuego?
0: ¿Quién prende el fuego?
1: Porque me imagino que va a comprar unos sanguchitos de miga mientras esperamos que se haga el asado.
0: No, pero te tiene que estar llegando la invitación. Tiene que estar llegándote. Fíjate, revisa el mail, porque quedaron programados los mails para que salgan ahora. Ya tiene que haberte llegado. Fíjate.
1: Ok.
0: Te llegó el mail. Tenés que completar un formulario. Hay un CBU y te venís.
1: ¿Cómo?
0: No hay problema. No hay problema. Chau.
1: Parece que está queriendo buscar. Está poniendo trabas en el asunto, porque es un formulario. ¿Qué es un programa? ¿Es un programa de...?
0: No, es para confirmar asistencia y saber bien el tema.
1: Ok.
0: Espacio y eso.
1: ¿Y el CB1 no entendí para qué era?
0: Para saber cuántas bolsitas para que se lleven después tengo que preparar, ¿viste? La bolsita con golosinita.
1: ¡Ay, qué lindo! Cosa. ¡Sí!
0: Sí. Un guayma, un chupetín con chicle.
1: ¿Un juguito bajio?
0: Puede ser. Puede ser. Y algún flimpuff tiene que haber.
1: Sí. Dos o tres, no sé, pijoteo.
0: Bueno, si te llegó el mail, anótate. Si no te llegó, haceme el reclamo formal.
1: ¿Cómo le hago el reclamo formal? Se lo estoy haciendo ahora el reclamo formal.
0: No,
1: formal. No, se lo estoy haciendo ahora el reclamo formal. No. Estoy diciendo, ¿a qué hora vamos a los cumpleañitos?
0: Tiene que quedar asentado. Yo no me ocupo de esas cosas. Tengo la gente mía que se me ocupa.
1: Ok. ¿A qué hora vamos a los cumpleañitos?
0: De 8:30 to 9:00.
1: Bueno.
0: Con invitación impresa, por favor. O el QR, cuando te llega el mail, el QR sirve, me lo mostrás desde el celular.
1: Ok.
0: Va, se lo mostrás al muchacho de la puerta y te escanea el QR.
1: Ok. Bueno, me manda la UI.
0: Está todo en el formulario. Llenás el formulario y te dice todo.
1: Ok.
0: Te dice todo.
1: Me parece que está tratando de esquivar el asunto, Chafino. ¿Cómo le cuesta sacar la billetera a este hombre? ¿Cómo le cuesta sacar la billetera?
0: Vamos todos los oyentes, dice Cristian.
1: ¿Cómo le cuesta sacar la billetera?
0: Quizás sean un poco muchos.
1: ¿Cómo le cuesta sacar la billetera a este hombre? Tenía nada más que comprar asado, fernet, coca y unos sanguchitos de miga.
0: ¿Bille qué?
1: Cocodrilo. Si tenía 200 pesos. Yo
0: fin de mes.
1: ¡Es 3 de junio!
0: No, pero todavía salimos a fin de mes. Hasta que no se cobre, es fin de mes.
1: Ay, vaya, Chafino. Que pase un lindo día, ¿sabes?
0: Chao.
1: Vaya.
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Hola, hola, ¿qué tal? Muy, pero muy buenos días, bienvenidos, bienvenidas. ¿Cómo están? ¿Cómo andan? ¿Cómo arrancan? Buen, pero requete, buen miércoles. Lo de requete, buen miércoles es una forma de decir y viene siendo así desde hace varios días. Hoy supuestamente era uno de los pocos días en la semana que iba a salir el solcito, de ratito, por lo menos. Por el momento no viene cumpliendo. Veremos qué pasa de aquí en adelante. Pero bueno, día de miércoles. Le ponemos onda, le ponemos energía. Miércoles, más cerquita del viernes, como decimos acá. Así que ponerle onda, ponerle energía, ponerle buena onda. Aunque no sea con el clima, será desde acá. Con la música, con los mensajitos, con los saluditos. Si van llegando mensajitos de cumpleaños para Echiafino, aquel que se levante un poco más tarde, luego yo se los traslado, así que manden también. Y tengo entendido que abrió lista de sorteo, porque sé que el cumpleañito lo puso regalero a Echiafino. Y adelantó la apertura del sorteo de esta semanita. En vez de sorteo 3 de junio, 3 de junio le puso. Tiene ganas de escribir el día de cumpleaños. Dos veces el día de cumpleaños. Así que arrancamos sorteo. Segundo me tiene que mandar a ver que fue al cine supuestamente ayer. Y ya lanzamos sorteo de esta semana para dos entradas de Cinema Rosso, porque cartelera renovada del cine. Hoy está cerrado el cine, pero mañana renueva cartelera y ya tenemos los detalles. Nos ponemos en marcha, arrancamos hasta el mediodía. Te hacemos la segunda, dale.

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20 minutitos faltan para las 10 de la mañana. Van llegando mensajitos al 319514. Lili del Juan 23 decía: buen día, Romina. Pasame el tema Solamente Vos de Coti. Bueno, como no, buscamos. Acá Cristian le mandaba un videito a Ale con una laucha cantando. No sé qué será. ¿Algún mensaje subliminal para Schiaffino? ¿Qué le estás queriendo decir, Cristian? Buenos días, amiga Romy. Hola, amigo Iván. Feliz cumpleaños para Ale, dice Iván por acá. Muy bien. Feliz cumpleaños, Alejandro querido. Buenos días, le decía Carlitos Parisi por acá. Muy bien. Mensajitos, saluditos que fueron llegando. Negrita también le decía feliz cumpleaños. Manu M que mandaba por acá. Mirá, tiene un fernecito de bolsillo. Muy bien. No, igual el que tenía Nati Peluso dentro de la cartera no era un fernecito de bolsillo, Manu. Era un ferné de tres cuartos. Era un ferné de tres cuartos de litro. Nah, divino, divino, divino. Ruli también le mandaba feliz cumple a Ale. Muy feliz cumple, pasarla de 10 y a festejar. Sí, la parte de festejar. Medio que se le está olvidando a Schiaffino. La parte de festejar, medio que se está haciendo el pavote. Se está haciendo el pavo. No, no, a ustedes les llegó. Yo estoy revisando el mail a ver si me llega la invitación correspondiente. No, no estaría llegando. Capaz que hay un error de sistema. Capaz que se cayó la internet global. Se cayó Gmail, no sé. Pero no estaría llegando la invitación que dijo que iba a llegar. Qué raro, che. Me suena raro, se debe haber caído Gmail, me anda. Bueno, ¿a ustedes les llegó? A Manu, a Ruli, ¿no? ¿Les llegó el formulario del que habla Schiaffino? Bueno, habrá que seguir esperando, el día es largo, ¿no? No, no, dice Ruli. Bueno, habrá que esperar, capaz que con el correr del día, ¿no? A lo largo del, con el correr de las horas, llegue. En un sobre de Panini llega. Buen día, buen día. Hola, Manu. Hablando de sobres de Panini, hoy abrí los sobres del día. Me tocó dos veces Rodrigo De Paul. Dos veces Rodrigo De Paul. Ya lo tengo, o sea, tengo dos veces repetido a Rodrigo De Paul. Buah. Si le caemos de sorpresa, le caemos de sorpresa a la casa el sábado. El tema de caerle de sorpresa es que Schiaffino no va a tener, por las dudas, un par de docenitas de sándwiches de miga, por las dudas, no sé si vas a tener mucha suerte, Ruli querido. Y de paso miramos el partido. Sí, el tema es que haya algo, ¿viste? Vos le caes de sorpresa a Schiaffino. El tema es que haya algo. Algo para un compartir. Algo para un... no sé, para sacarse la sed, no sé, no sé si va a haber, si vas a tener suerte, Ruli. No la veo, caerle de sorpresa a Schiaffino, capaz que, no sé, agua en la heladera debe tener, capaz que con suerte agua en la heladera, capaz que lo de caer de sorpresa va a ser llevando la sorpresa, porque si no, no sé, ¿cómo lo ves vos a Schiaffino de anfitrión, Ruli? Temprano, antes que cierren los negocios. Ah, esa es buena. Sí, esa es buena. Cosa que lo obligás a tener que salir al almacén más cercano. Capaz que te manda vos. Y dice, bueno, ya que... Pará, no, no, antes que estaciones. Antes que estaciones. ¿Por qué no te vas al almacén? ¿Por qué no te vas acá al kiosco acá a la vuelta? No lo estaciones todavía. No te saques la campera. No te saques la campera, andate al almacén y después volvé. Claro, te manda vos, Ruli. Y, qué sé yo. Complicado. ¿Cómo lo ves a Schiaffino de anfitrión, Ruli? Complicado me parece que está el tema, no sé. Aparte, viste que Schiaffino los fines de semana relata fútbol, vuelve cansado, va a venir con esa excusa, no, que no estuve en todo el día, que estuve relatando. Cristian manda un audio por ahí. Anda... Te va a decir, anda que después te transfiero. Claro. Te dice, anda, Ruli, anda. No te saques la campera, ni te saques la campera. Antes de ponerte cómodo, andate al almacén de acá a la vuelta. Pará, Ale, pasalo en vivo. No me animo. Lo veo, Mickey. No.
Porque no, el ratón, el Mickey Mouse. Mickey Mouse. Agustina le decía Pequey a Mickey. ¿Vos mirá Pequey? ¿Vos mirá Pequey? No sé dónde sacó Pequey, pero le decía Pequey a Mickey. Este me da miedito. Me da miedito el audio de Cristian. A ver si escucho yo un poquito primero. No. No, no, es un montón. El otro día alguien que le dedicaba ese tema a alguien. A Defesio de la vida, escoria de la vida, no sé qué. Bueno, me parece un montón, Cristian, me parece un montón. Está bien que sea medio la hucha, pero qué sé yo. Bueno, veremos. Tenemos todo el día por delante, chicos, para sacarle una invitación. Hola, buenos días. Hola, Pato. Buen día. ¿Cómo andás? Tanto tiempo. Le mandaba feliz cumpleaños a Ale tempranito. Muy bien. El saludito por ahí. Buen día, Pato. A ver, 319514. Che, los del grupo de Figus, empiecen a pasar qué figuritas tienen. Así empezamos a pedirnos entre nosotros. ¿Me pasás ahora de Luciano Pereyra, gracias? Sí, cómo no, buscamos ahora de Luciano Pereyra. Buscamos. A ver, mientras van llegando mensajitos, ayer fue el día del bombero, según Agustina, el cumpleaños de los bomberos. Agustina vio por todos lados globito rojo de colores y dijo, cumpleaños feliz de los bomberos, decía Agustina. Bueno, y hubo un montón de actividades que se van a desarrollar con mayor despliegue este domingo, si no llueve. Está pronosticado lloviznas para el domingo. Veremos, ojalá que no, porque quiero que se hagan las celebraciones de los bomberos. Todos los años son muy, pero muy lindas. Hacen un gran despliegue en la plaza de la antigua estación Basílica, con un montón de actividades para los niños, para los grandes, para toda la familia, con exhibiciones, con juegos. Bueno, ojalá que cambie el clima, que el domingo no llueva y se pueda hacer el festejo por el Día de los Bomberos. Pero ayer fue festejo por el día correspondiente, 2 de junio, hubo recorrida por el centro, la cantidad de negocios que pusieron globitos rojos en la puerta, me encantó. Mejorando de esta especie de COVID, gripe o no sé qué cosa, virus, como le digan, llamá, están todos en la misma. Si está todo el mundo engripado, Pato, está todo el mundo engripado, no sé qué será. Es hermoso, ojalá no llueva. Es muy linda la celebración que hacen los bomberos voluntarios en la plazoleta todos los años, así que ojalá que no llueva el domingo, ojalá que esté lindo para que se puedan hacer las actividades, porque es muy, pero muy lindo. Yo tengo ganas de llevar la Agus. Lo quiero mucho a Ale, dice Cristian. Sí, se nota. Sí, se no, si no lo quisieras. No, se nota. Sí. No, menos mal. Para, mira. ¿Qué hice? ¡No! Vero ya se puso a preparar las pizzas para la noche. ¡Esa! Che, Manu, ¿y no podemos festejar el cumpleaños de Chafino sin Chafino? Como en su honor, ¿no? Digo, por ahí es una buena alternativa. Festejamos el cumple de Chafino, aunque no esté Chafino. Lo festejamos en su honor. Un año, acá en la radio, festejamos el cumple de Carito sin Carito. Un año festejamos el cumple de Carito sin Carito. Lo festejamos en honor a Caro. Era el cumple de Caro. Creo que justo caía viernes, porque fue hace 2 o 3 años. Le caía viernes el cumple a Caro. Estábamos todos acá en la radio y dijimos, vamos a comer a algún lado. Fuimos a comer hamburguesas. Creo que fuimos a Tropel. Con el Brujo y con Fede Suárez. Y pusimos, claro, nos sentamos en una mesa. Mira, yo te cuento, Manu. Nos sentamos en una mesa que había 4 banquetas. El Brujo, Fede, yo. Y en la banqueta que quedaba vacía, pusimos una foto de Caro. Pusimos una foto de Caro. Caro estaba en su casa festejando con su familia, con sus amigos. Nosotros estábamos en una hamburguesería festejando en nombre de ella. Y sí, hay que festejar en honor a los amigos, brindar en honor a los amigos. Entonces nosotros festejamos el cumple de Caro sin Caro. Escúchame.
Esperemos hasta las 18 la invitación, si no festejamos sin Eschiafino, dice Manu M. Para mí sí, para mí es esa, hay que festejar, aunque no esté el cumpleañero, bueno, ¿qué tan importante es que esté el cumpleañero en un cumpleaños? Puede ser simbólico. Hacemos lo mismo que hicimos con Carito, ponemos una foto de Eschiafino. Y nosotros festejamos igual, vamos todos a lo del Manu a comer unas pizzas y ponemos una foto de Eschiafino ahí para tenerlo presente. Ah, no. ¿Eh? Escúchame. Hola, Romy, buen día. ¿Vos sabés que ayer en Cortines también hubo algunos globos rojos con globos amarillos? ¿Y no se te ocurrió, Sergio? ¿No era ningún vecino conocido tuyo que le podrías preguntar? Che, ¿por qué pusiste globos amarillos? Porque yo sigo con la duda de por qué globos amarillos. Sigo con esa duda. ¿Quién era que me contaba ayer que vio globos amarillos en lugares? Alguien me contaba. Y estábamos todos preguntándonos qué significaba. Y ahora dice Sergio que también vio en Cortines. No hay ningún... En Cortines se conocen todos, Sergio, dale. Se conocen todos con todos en Cortines. No puede preguntarle, che, ¿por qué pusiste globos amarillos? Porque queremos saber. Queremos saber, estamos todos con intriga. Buenos días a todos. Hola, Victoria. Buen día, buen día. ¿Le mandó tempranito a Ale? Sí. Sí, aparte Victoria tiene una buena memoria, se acuerda de los cumpleaños, se acuerda de todo. Victoria es más buena. ¿Tenés algo sobre lo que pasó con el policía que lo mataron? Sí. Bueno, hoy a la mañana hacemos una pausa de las pavadas que estamos diciendo para hablar en serio. Hoy a la mañana el informe de Gustavo Charino tuvo que ver con eso. Si lo quieren buscar... El informe de Chari de hoy está en nuestro Instagram. El Instagram de la radio es @RCL104. Es más, de hecho, si quieren, ahora lo comparto en los estados de WhatsApp. Está el informe completo con todos los detalles que dio Gustavo Charino. Y también está en nuestro canal de YouTube. En el canal de YouTube de Radio Ciudad de Luján también está el informe subido. Ahí Charino hizo todo un resumen de toda la información que fue recabando. Algunos, por querer tener la noticia de inmediato y por el afán de la publicación rápida, fueron publicando algunas cosas que no estaban chequeadas del todo, que no estaban comprobadas. Se dijo, una de las suposiciones primero era que este sujeto le había sacado el arma al oficial. En realidad no fue así. Por eso hay que chequear muy bien la información y ser muy rigurosos en lo que se publica, en lo que se dice. Pero lo cierto es que después de enterarse del hecho, Gustavo Charino, nuestro especialista en policiales, y Ale Eschiafino estuvieron haciendo una ardua tarea de investigación y llegaron a la conclusión de qué fue lo que sucedió. Este sujeto, un sujeto se acercó de forma voluntaria a la comisaría de Opendoor, a Luján Tercera. Se acercó de forma voluntaria, se apersonó en la comisaría porque tenían que notificarle cargos en su contra, cargos por amenazas y demás. Cuando se acercó a la comisaría a ser notificado de sus cargos, en el momento en que estaban por leerle los cargos, este sujeto saca un arma, la traía él entre su ropa, saca un arma, empieza a disparar. Dos de los disparos impactan contra el efectivo de la policía, contra Neri Churquino. Una de las balas le pega en la cabeza, la otra en la zona blanda, digamos, en el estómago, en el abdomen. En ese momento, el suboficial que estaba... eran dos nada más, había dos efectivos de la policía que estaban en la comisaría en ese momento, porque el resto de los oficiales que cumplen servicio en Luján Tercera habían salido a hacer algunas recorridas por Opendoor, habían salido a hacer un servicio, entonces estaban ellos dos nada más. Este sujeto saca un arma de entre su ropa, dispara, le impacta en el cuerpo a Churquina dos
de las balas, insisto, una en la cabeza y una en la zona blanda, en el abdomen, en el estómago. Y en ese momento, muy rápido de reflejos, el otro efectivo de la policía que estaba ahí con él saca su arma reglamentaria y reduce al sujeto, al agresor. Y una de las balas del agresor impacta en la mano del otro oficial de la policía. Es decir, Saldo Churquina falleció llegando al hospital. El delincuente murió en el acto, dentro mismo de la comisaría. Churquina llegó a ser trasladado al hospital Nuestra Señora de Luján, pero llegó ya en un estado gravísimo por el lugar en donde impactaron las balas, y falleció en el hospital. El otro oficial de la policía, que es el que reduce al agresor, tiene una herida de bala en una de sus manos, pero nada, está fuera de peligro, tuvo que ser atendido, obviamente, pero está fuera de peligro, pero el saldo negativo y terrible se lo llevó Churquina, porque, claro, en el momento en que le estaban por leer los cargos a este sujeto, saca el arma y comete esta terrible tragedia. Que tragedia, no sé si se podría haber evitado, pero fue de esa manera, Victoria, fue de esa manera. Fue un sujeto que se acercó de forma voluntaria a la comisaría, porque en su momento también se hablaba de que lo estaban trasladando, se hablaba de que estaba detenido. Pasa que a veces hay que chequear un poco la información, porque claro, uno lo que decían, estaba detenido. Estaba detenido, pero sacó un arma de entre sus ropas. Como si estaba detenido, no podía tener un arma encima. Primero. Entonces puede ser, no, lo estaban trasladando. Pero si lo estaban trasladando, tampoco puede ser. No, lo estaban trasladando, pero le sacó el arma a Churquina. No, no. En realidad el tipo se acerca por sus propios medios, se acerca voluntariamente a la comisaría, porque fue notificado de que tenía que acercarse. Generalmente cuando ocurre algo así, es por un cargo de amenaza, lo notifican de que te tienes que acercar a la comisaría para leerle los cargos. Él se acerca de forma voluntaria, cuando le están por leer los cargos, saca un arma y apunta directamente al cuerpo de Churquina. Es terrible lo que sucedió, es terrible. Pero por el momento las novedades son esas. Obviamente tanto Churquina como el agresor fallecieron. El agresor falleció en el momento, dentro de la comisaría. Hay testigos que hablan de que se escucharon como 20 disparos. Eso sí es materia de investigación. Tendrán que buscar las vainas, tendrán que hacer el peritaje correspondiente. Entiendo que la científica estuvo trabajando durante toda la noche dentro de lo que es la comisaría, porque obviamente tendrán que hacer las pericias correspondientes. Entiendo que estuvieron toda la noche. Bueno, ahí nos contaba, creo que Bubu Segovia nos contaba temprano que su pareja fue convocada como testigo y todavía no había vuelto a su casa. A las 7 de la mañana todavía no había vuelto a su casa. Claro, porque en casos así convocan a testigos, le estarían tomando declaración, incluso haciendo la reconstrucción de lo que sucedió. La realidad es que el agresor falleció en el momento, producto de los disparos que de este otro oficial de la policía, el que estaba con él acompañándolo, con su arma reglamentaria, lo reduce y muere en el momento dentro de la comisaría. Churquina lo llegan a trasladar al hospital, pero ya por el gravísimo estado llega y fallece en el hospital. El otro efectivo de la policía, una herida de bala en una de sus manos, pero fuera de peligro. Es terrible lo que sucedió. Pero bueno, muy triste todo, dice Victoria. No, es tremendo. Un muchacho de 33, 34 años, un nene chiquito de 5 años, oriundo de Pueblo Nuevo, Churquina, pero que actualmente estaba viviendo en Olivera con su pareja y con su nene de 5 años. Así que, lamentable hecho que ocurrió ayer por la tarde en Opendoor, dejó consternado a toda la localidad, obviamente, y a toda la
al cuerpo policial y hasta este momento entiendo que todavía están haciendo investigaciones. No sé si hay mucho más para resolver, pero sí, se hacen las investigaciones correspondientes, la científica tiene que peritar todo el lugar y demás. Y obviamente que el testimonio del otro efectivo de la policía, que es el que terminó herido de bala en una de sus manos, es el testigo ocular principal de lo que sucedió, pero más o menos ya se reconstruyó qué fue lo que sucedió. Las 10 de la mañana, vamos avanzando mientras llegan mensajitos al 319514.

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1: La Cooperativa Eléctrica Sección Servicios Funerarios da cuenta del fallecimiento de Karina Andrea Gentile, a los 52 años, domiciliada en Luján. Velatorio en Sala 2, sepelio 8 y 10 en el cementerio Parque Los Pinos. Nilda del Valle Trejo, tenía 92 años, vivía en la localidad de Oppendorf. Velatorio en Sala 1, sepelio 10 de la mañana en el cementerio Parque Los Pinos. Estrella Inés Malizani, murió a los 52 años, con domicilio en la ciudad. Velatorio en Cooperativa Eléctrica, Sala número 3, sepelio 11 y 10 en el cementerio Parque Los Pinos. Alcides Alvarenga, tenía 82 años, vivía en Luján. Velatorio en Sala número 2, desde las 8 y media. Sus restos serán trasladados en hora a confirmar al crematorio Jardín de Paz Oeste.
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10:15 de la mañana, van llegando mensajitos por ahí que dice, Ariel, querido Ariel, buen día, Romy y elenco, dice por acá, qué buena elección, Garganta con Arena. Habría que reivindicar el tango, tiene unas letras únicas, dice Ariel por acá. Sí, grandes, grandes letras del tango. Bueno, hoy estamos 3 de junio, día... Además del natalicio de Alejandro Schiaffino, hoy es la marcha número 11, la 11ª marcha del Ni Una Menos, a 11 años de la primera marcha bajo esta consigna, Ni Una Menos, Vivas Nos Queremos. Se va a realizar, hoy obviamente es la marcha, hoy es la convocatoria a la Plaza del Congreso, a las 5 de la tarde es la convocatoria oficial. Además, se van a hacer distintas marchas y réplicas en todos los puntos del país, pero la principal se hace a Congreso. Y en este marco hay varias actividades, entre ellas... Por ejemplo, se va a hacer una nueva Peña de las Comadres el sábado, este sábado a las 7 de la tarde, en el Centro Cultural Municipal Doñana de Matos, ahí en donde era antes el Colonial, ahora en el Centro Cultural. La entrada es libre y gratuita, peña abierta a todo el público, y en esta oportunidad van a estar participando Ronda Coplera y Delia Vélez, Coplera de Salta, van a estar participando en un canto colectivo con caja, con coplas temáticas construidas en el taller de canto colectivo. El taller de canto colectivo es un taller municipal y van a estar presentándose. También va a estar Gretel Tolosa, va a estar el dúo Reverdecer, Silvina Delgado y su banda. Va a haber una instancia de canto colectivo denominado Todas las Voces Todas. Se van a compartir letras entre las personas presentes para que puedan cantar una versión adaptada para la ocasión de La Jardinera de Violeta Parra. También va a estar el taller municipal de danzas contemporáneas a cargo de Sol Rey. ¿Qué, Carito, va a estar ahí? ¿Carito va a estar bailando? ¡Muy bien! ¿Vos sos parte del grupo de danzas contemporáneas? ¡Muy bien! Bueno, Carito va a estar bailando con el Taller Municipal de Danzas Contemporáneas este sábado. También va a estar el grupo Desveladas, un grupo de expresión de danza corporal a cargo de Paola Quiroga. Todo en lo que es el marco de esta Peña de las Comadres, en esta edición especial que se hace en el marco del 3 de junio. Se suma esta consigna, la Peña de las Comadres se suma a la consigna. Desde la cultura, el arte, la música y la danza buscan generar espacios de intercambio, reflexión y sensibilización para construir colectivamente nuevos mundos libres de violencia, dijo Vanessa González, que es la coordinadora del taller de canto colectivo. Durante el evento, el colectivo artístico Casi un Bondi va a estar haciendo pegatinas y estampas a la gorra, por lo que se invita a los asistentes a que lleven, si quieren, una remera lisa. Lo que piden es que sea de color claro para que pueda ser estampada con distintos diseños alusivos a la fecha. Va a haber servicio de cantina. La actividad, si bien es libre y gratuita, tiene cupos limitados por la capacidad del Centro Cultural Doñana de Matos, así que se puede reservar lugar. Hay un WhatsApp 2323-274761. 2323-274761. Esta Peña de las Comadres, que hace varias ediciones durante el año, pero en este caso hacen una edición especial por el 3 de junio, por el día de 11 años de la primera marcha de Ni Una Menos. Sábado, este sábado a las 7 de la tarde en el Centro Cultural Doñana de Matos, entrada libre y gratuita, pero se recomienda hacer una reserva a través del WhatsApp por la capacidad de Doñana de Matos. Entre distintas artistas va a haber música, danza, insisto ahí, la actuación estelar de Carito, que va a estar bailando el sábado a la noche, así que aprovechen para ir a participar de la Peña de las Comadres. Qué formal la cosa, me manda Jorge González, Jorge por acá. Hola, Romina Fernández. Qué formal viene todo. Feliz cumpleaños a Schiaffino. Muy bien. Anotame, please, please. Saludos y bendiciones. Muy bien, lo anoto, please, a Jorge. ¿Dónde está la lista del sorteo? ¿Dónde la dejó Schiaffino? ¿Dónde dejó la lista del sorteo? Ahora anoto a Jorge, muy bien, en la lista del sorteo. Vayan anotándose. Sorteo de entradas. Hoy Schiaffino se ve que se levantó generoso por el día de su cumpleaños.
generoso porque las entradas las pone el cine, ¿no? Bueno, y ya lanzó sorteo. Ya lanzó sorteo en el marco de... hoy el cine está cerrado, obviamente, como todos los miércoles, pero mañana renueva su cartelera, ya la tenemos disponible, entonces Echiafino ya lanzó el sorteo. Se anotan al 319514, mientras yo me voy a armar el mate, 10:20 de la mañana. Dale.

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Buen día, Romy Carito, dice por acá mi amigo Sergio. Una hermosa cuarta feira para toda la gente. Por favor, mandale mis saludos a Echi Afino por su cumple. Le vamos a estar haciendo llegar todos los saluditos, obviamente. Sí, sí, sí. Romina, ¿me anotás para el sorteo con el nombre de mi señora? Porque yo nunca gano nada, soy mufa. Ok. Está bien, es una buena estrategia, María Eugenia. Bien, está bien, sí. Es una buena estrategia. Está bien, uno tiene que reconocer cuando... Yo debería empezar a hacer eso. Mandar a alguien para que se anote en mi nombre a los sorteos, ya que yo no tengo mucha suerte... Mandar a alguien para que se anote. Claro, sí, debería empezar a... Voy a empezar a anotar al Suso en los sorteos. Lo voy a empezar a anotar al Suso en los sorteos. Hola, Roy, Caro, buen día. ¿Me anotás para el sorteo del cine? Hola, mi querida Titi, obviamente. Anoto por acá, anoto. Buen día, Romy. Como siempre, acá estamos con Hilda escuchándote, dice por acá Vanessa. Nos encanta compartir todos los días con vos, sos una genia. Ay, mi vida. Abrazo grande, Vane, abrazo grande, Hilda. Dice, Romy, si alguien tiene pañales para donar, te encargo, es para la abuela que cuido. Los otros fueron de mucha utilidad. Gracias. Y me anotás para el sorteo, obviamente, Vane. Bueno, ahí tiene el pedido. Si saben, si tienen pañales para donar, para adulto, le hace falta acá a la abuela que cuida Vanessa. Buenísimo, buenísimo. Dale, ojalá que aparezca. Que aparezca alguien, Vane. Que aparezca alguien. Hola, Graciela. Me dice buenos días. Buen día, Gra. ¿Cómo va? ¿Todo bien? ¿Ya vienen? ¿Me anotas para el sorteo? ¿Me anotas para el sorteo? Claro. Sí. Sí. Bueno, a ver. Cartelera renovada de Cinema Rosso. Cartelera renovada. Tenemos, para los más chiquitos... Con supervisión parental, mira. Para los más chicos, una película de aventuras que se llama El Castillo Ambulante. Es una película de Estudio Ghibli. Estudio Ghibli es una de las de los estudios de animación oriental más importantes que hay. Estudio Ghibli es, por ejemplo, la productora que hizo la película El Viaje de Chihiro, que es una peli hermosa, El Viaje de Chihiro. Bueno... estrenan El Castillo Ambulante de Estudio Ghibli, también una película de acción, perdón, El Castillo Ambulante se proyecta todos los días a las 17:45. He-Man, Amos del Universo, película de acción también con supervisión parental. Supervisión parental significa que no pueden ir niños solos, tienen que ir con un adulto responsable que los acompañe. Entonces se proyecta también He-Man, Amos del Universo, película de acción todos los días a las 18 horas. Está orientada para niños pequeños, pero tiene que ir con un adulto. Por ahí, por alguna escena media de violencia o demás, qué sé yo. Todo controlado, obviamente. También se estrena Scary Movie 6. Chicos, dejen de robar con Scary Movie. Scary Movie 6. Todos los días a las 18:15 en castellano. Y a las 20:45, un día subtitulado, un día castellano, un día subtitulado, un día castellano. También sigue en cartelera, ya de tercera semana, de Mandalorian and Grogu, en la peli del universo Star Wars, que se proyecta todos los días a las 20:30, un día en español, un día subtitulada. Y la peli de terror que está en cartelera es Backrooms, creo que es segunda semana ya de Backrooms en cartelera, a las 9 de la noche, todos los días la peli de terror. Así que ahí la cartelera para esta semana. Se anotan al sorteo. Che, buenas, ¿cómo andan? Che, es el cumple de Ale, dice Gustavo el Herrero. Gustavo recién cae. Es el cumple de Ale, hacele llegar mis saludos. Estoy en la cama hace unos días y prendo tarde la radio. ¿Pero estás en la cama por fiaca o te volteó algún virus, querido Gustavo? Estás todo el mundo engripado. Yo voy por la vida sin querer acercarme a la gente, ¿viste? No quiero saludar a la gente, no quiero acercarme. No, está todo el mundo engripado. Yo no me quiero contagiar de nada, chicos. No me quiero contagiar de nada, gracias. Como que está todo el mundo con pestes. Está todo el mundo apestado, ¿no? Gracias. Virus, pero hace mucho caigo, me levanto, vuelvo a caer. Bueno, Gustavo.
Bueno, pobre, pobre Gustavo Herrero. Tranqui, tómate un tecito con miel, limón, jengibre y metele un chorro de whisky. Total, total. Metele miel, limón, jengibre, un chorro de whisky y ya fue, querido Gustavo. Hola Romina Usicaro, buen día. Hola Ruli, buen día, buen día. Ron Dorado. Puede ser también. ¿Timbre acá? Puede ser también. Sí. La gracia es que levante temperatura el cuerpo. La gracia es que levante temperatura el cuerpo. ¿Por qué? Porque la fiebre, si bien uno lo asocia a algo que no quiere pasar, porque no es lindo tener fiebre, te duele todo el cuerpo, estás hecho una piltrafa, pero si bien uno no gusta de tener fiebre, la fiebre justamente es la defensa natural del cuerpo contra los bichos, contra los virus. Entonces, el cuerpo tiene que levantar temperatura para poder purgar todos los bichos que andan molestando. Y una forma de hacer levantar la temperatura corporal es, dicen, tomarte un buen té con miel, limón, jengibre y un chorro de whisky, puede ser ron también, para irte a dormir bien tapado, cosa de hacer un caldo cultivo ahí, levantar temperatura. No creo que sea algo recomendable para dormir con otra persona, porque dicen que transpirás de noche. Bueno, pero ahí purgás todo el bicherío. Y sí, pero métele, querido Gustavo. Ro, cuando puedas escucharlo, me encantó entender lo que canta Shakira. ¿Qué es esto? Me manda Titi un enlace de Instagram. Ah, de esta muchacha que hace versiones de canciones. Ok, ahora lo voy a escuchar. Ah, la voy a escuchar, Titi. Gracias. Bueno, 20 minutos faltan para las 11. Ah. ¿Dónde está? Vanessa, Vanessa. Vane, ¿estás escuchando? Apareció alguien acá en la radio, no puedo ver quién es, lo atendió Carito. Apareció alguien acá en General Paz 1690 en la radio preguntando cómo se ponen en contacto con vos por el tema de los pañales. Respóndeme, Vane, ya. Uno, dos, tres, dale, Vanessa. Me preguntan cómo se ponen en contacto con vos para hacerte llegar pañales. Pasale mi número. Bueno, pará, no lo voy a decir al aire, obviamente. Vane, pará. Carito. Ay, perdón, perdón, Caro, pasa que. No sé si te tengo agendada. Sí, te tengo agendada en este teléfono, no acuerdo. Bueno, ahí le hacemos llegar a la persona que está en la puerta, que le agradecemos un montón. No veo desde acá quién es, pero le agradecemos un montón, le mandamos un beso grande, que tuvo la deferencia de acercarse acá a la radio y venir a preguntar cómo hace para hacerle llegar pañales a Vanessa. Y ahí Carito, muy amablemente, le anotó tu número en un papelito y se lo va a dar a esta persona para que se ponga en contacto con vos. Bueno, genial. Rapidísima respuesta hemos tenido. Rapidísima respuesta. Gracias, gracias a todos los oyentes que se comprometen con esta linda comunidad que hemos formado aquí en Te Hacemos la Segunda y que escuchan un pedido y enseguida están al pie del cañón ahí para responder, para ayudarnos entre nosotros. Gracias a la señora, ahí la estoy viendo por la ventana. Gracias a la señora que se acercó. ¿Te dejó el nombre, Carito? No. ¿Eh? Tiene 180 pañales. Ah, bueno, Vane, escúchame, tiene 180 pañales. Bueno, genial, genial. No nos dejó el nombre, qué lástima que no nos dejó el nombre para agradecerle. No, me muero, gracias, dice Vane. Qué lástima que no nos dejó el nombre. Bueno, genial, mil gracias por las molestias de la persona que los dona y a ustedes, ¿no? Pero por favor, Vane, la idea es esa, la idea es que este programa en el que paveamos tanto, entre nosotros nos podemos ayudar y nos hagamos una linda comunidad. Vane, lo único que te pido, por favor, que cuando se ponga en contacto con vos esta persona y coordinen, preguntale el nombre y después decime quién es, así le agradecemos al aire. Porque no nos dejó el nombre, es una picardía no poder agradecerle como corresponde. Bueno, muchísimas gracias, en serio, porque la respuesta muy rápida. Qué lindo los oyentes comprometidos con ayudar a los otros oyentes. Eso es lo que más me gusta de este laburo. Eso es lo que más me gusta de mi laburo. Que ustedes se comprometan, que se ayuden entre ustedes, que entre nosotros no nos conocemos, pero es como si nos conociéramos. Eso es lo lindo, eso es lo lindo. Che, con esto me llega un audio de Susana, ahora lo escucho.
Gustavo el Herrero está pidiendo una donación de una botella de ron, así que si alguien puede colaborar, Gustavo el Herrero está necesitando una donación de una botella de ron. Bueno, sí, sí, una genia la señora, hay mucha gente buena todavía. Sí, todavía sí, Vane, queda gente buena, qué bueno. 15 minutos faltan para las 11. Me voy a la tanda, después vuelvo. Quédense, quédense. Me voy a respirar un poquito, me voy a tomar un mate. Me voy a tomar un mate. Y ya vengo, dale.

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52 minutitos pasan de las 10 de la mañana. Ahora voy a escuchar algunos audios que fueron llegando al 319514. A ver, mientras estoy buscando info... Che, a los que están del otro lado, me está pasando algo que quiero compartir si soy la única que le está pasando. Creo que no, al menos hoy no deben estar escuchando la radio, por eso me animo a hablar de esto. Una pareja en mi familia se separó después de 15 años en pareja. Vieron que el otro día estábamos hablando de que ya empiezan la época de los divorcios y las separaciones. Algunas amigas mías se fueron divorciando. Bueno, cuestión normal. Generalmente una que hace se pone del lado de la amiga. Vamos a hablar mal del boludo este. Sí, pasa. Cuando se separa una amiga, vos te pones del lado de tu amiga y decís, bueno, amiga, dale, vamos a llorar, vamos a comprar helado. ¿Qué se le va a hacer? Ahora, se separó una pareja de mi familia que llevaba 15 años junta. Y no es que yo me tengo que poner del lado de mi familiar directo, porque la otra persona estuvo 15 años adentro de mi familia y yo le tengo tanto cariño, tanto aprecio, tanto amor a esa persona que ahora ha dejado de pertenecer a mi familia, que estoy como... estoy yo haciendo el duelo por ellos. O sea, no se entiende, pero estoy yo haciendo un duelo que no es mío, que es de ellos, y que entiendo que incluso ellos capaz que ya están mejor que yo, pero yo estoy haciendo el duelo por ellos, y estoy mal, porque me dolió mucho esa separación. Yo quiero, a ver, soy la única que se pone más mal por una separación que la propia pareja que se separa, porque yo estoy rota por dentro, se me acaba, o sea, dejó de pertenecer a mi familia una persona a la que yo quiero muchísimo, y que durante 15 años fue parte de mi familia, y durante 15 años fue una parte muy importante de mi familia. Y sí, el que tiene lazo sanguíneo conmigo tiene mucha... a ver, es una de las personas más importantes de mi vida, pero la otra también era importante para mí. Y yo estoy mal, estoy peor que ellos, chicos, estoy peor que ellos. Y se separaron hace un tiempito, hace un par de meses, pero yo estoy como ahora transitando el duelo. Como que el primer tiempo dije, bueno, viste, lo primero que decís, van a volver, van a volver. Yo estaba en etapa de negación al principio, estaba en etapa de negación. Yo decía, nada, van a volver. Y pasaban las semanas, y pasaban las semanas, y pasaban los meses. Y charlo un día, tomo unos mates con... porque aparte yo me sigo viendo con la otra persona. Yo debería inmolarme por mi familiar directo, pero yo me sigo viendo con la otra. Aparte, terminaron en muy buenos términos, ese es el tema. Terminaron en muy buenos términos. Entonces yo con la otra persona me sigo viendo. Y charlo. Y no veo chance de vuelta, ¿viste? Y charlo con mi familiar directo. Y no, que estoy mejor y no sé qué. ¿Cómo que estás mejor? ¿Cómo que no estás llorando por los rincones extrañando a la otra persona? ¿Cómo que no estás desesperada, desesperado por mandarle un mensajito, por pedirle, volvé, te amo todavía, volvé, todavía te amo, volvé, todavía te extraño? Yo cuando tomábamos mate el otro día y me dijo, no, estoy mejor, ya lo voy superando, ¿cómo que superando? Yo no lo superé todavía, ¿cómo lo vas a estar superando vos? Si yo todavía no lo superé, ¿cómo vos lo vas a estar superando ya? No, mandale un mensaje. Agarrá el teléfono, ya. Agarrás el teléfono y le mandás un mensajito. Le decís que no. Ah. Ay, lo mal que me hizo esa charla. Porque ¿viste cuando los ves que ellos iban superando la ruptura y vos decís, yo todavía tenía esperanza de que vuelvan, chicos? Yo todavía tenía esperanza de que esto se recomponga, que esto se arregle, que esto vuelva, que fue un mal momento, que fue una crisis de pareja. Que en la próxima reunión familiar viene. Que en la próxima reunión familiar me iba a llevar un mensajito y me iba a decir, Ro, vamos juntos. ¡Ay, qué bueno, qué alegría! No. Van pasando los meses. Y yo estoy en duelo, chicos. Estoy en duelo. Soy la única que le afecta más un divorcio que a los propios involucrados del divorcio. Soy la única que no quiere soltar esta relación que parece que los protagonistas la soltaron. Ay, Dios. Encima son músicos, ambos. Y el otro día me animé a escuchar una canción que compuso uno de los dos.
Cuando la publicó ya el título no me gustó. Porque hablaba de pasar una nueva etapa. Ya no me gustó el título. No la quise escuchar. No la escuché. Apenas la publicó, no la quise escuchar. Yo ya vi el título de la canción y dije, yo esta porquería no la escucho. Yo esta mierda no la pienso escuchar. Así, directamente, ¿no? Y se lo dije el otro día. Le dije, yo esta canción no la escuché. Después me animé a escucharla. Ay, cuando me animé a escucharla, peor me hizo. Porque hablaba de un cierre de un ciclo, la canción. Hablaba de que cerraba un ciclo, de que cerraba una etapa. No, ¿qué etapa? No, ¿qué cerrar etapa? Mandale un mensaje. Escribile. Arréglense, por favor. Ay, no. ¿Qué dice Titi por acá? Estás equivocada. Bueno, ok, gracias, Titi. Es tu duelo. Esa persona no será más pareja de tu familiar, pero sigue siendo parte de tus afectos. Sí, pero no es lo mismo, Titi. En las reuniones familiares ya no está. En las reuniones, como que... yo entiendo que terminaron en buenos términos, pero no en los buenos términos como para compartir un asado familiar. Es como que no, esa otra persona no puede participar. Al menos, supongo que no por ahora, porque es todo muy reciente, pero no. Después de muchos años de matrimonio, mi tío... se separó de mi tía. No, ay, para, me corrigió. Me editó el mensaje. Después de muchos años de matrimonio, mi tía E se separó de su marido R. Tenían dos hijos de mi edad. Él siguió siendo mi tío, inclusive lo participé en mi casamiento y todavía me abrigo con la frazada que me regaló. Ay, mi amor, ya no están en este plano. Ay. Bueno, pero para, Titi. Porque en ese caso, tu tío y tu tía tenían dos hijos de por medio. Entonces, seguía habiendo un vínculo familiar. Tu familiar directo era tu tía. El marido, o sea, tu tío, seguía siendo el papá de tus primos. En este caso que yo te digo, Titi, no hay niños de por medio. Entonces, es una relación que puede tranquilamente terminarse y cada uno su vida. No es que se siguen viendo por algún motivo, yo puedo seguir invitando a la otra persona. Como decir, si fuera de... es el caso, Titi, yo le diría, mira, esta persona sigue siendo, es más, yo caería en el golpe bajo. Si hubiera niños de por medio, ¿yo sabes lo que haría? Sigue siendo familiar de Agustina. Porque si fuera la tía, por ejemplo, en el caso de Titi, el tío, el papá de los primos, y ya no, bueno, sigue siendo tío de Agustina, tiene que venir a los cumpleaños, a vos te molesta que lo invite. No, en este caso no hay niños de por medio, Titi. Entonces es una ruptura, que chau, que cada uno sigue con su vida. Yo no puedo seguir con mi vida. O sea, ellos están siguiendo con su vida, la que no estoy siguiendo soy yo. La que no está soltando soy yo. Ay. No sos la única, dice Pato. Me lloré todo más yo que ellos. Gracias, Pato. Gracias. Más por lo sanguíneo que los viste crecer. Sí, en este... sí. Es que aparte, 15 años... chicos, 15 años. 15 años de relación. No fueron 2 años. No fueron 9 meses. No fueron 5 años. Fueron 15. Yo tenía 18 cuando se pusieron de novios. Y ellos tienen una edad parecida a la mía incluso. No es que son... tíos o abuelos, hermanos de no sé quién. Éramos todos adolescentes. Y ahora me sacan a alguien de la familia. Me están sacando a alguien de la familia. Ay, no, chicos, estoy triste. Porque aparte, esto fue hace un par de meses, pero yo estoy recién cayendo ahora. Recién ahora me animé a escuchar la canción esta donde le... No. Yo ahora estoy empezando a caer en que no van a volver. Pues yo al principio negaba, ¿viste? Nah, van a volver. Se van a arreglar. Esto es una crisis. Se van a arreglar. En cualquier momento se van a empezar a extrañar. Se van a mandar un mensajito. Y no está pasando. Entonces yo ahí... Pasá la canción, dice Titi. No, porque lo voy a requemar. Voy a requemar quién es la persona. No sé si... no. Quizás más adelante la pase...
para que, porque me, porque quiero difundir la, la música de los dos, en realidad, los dos son artistas. Pero no en este contexto, Titi, porque si no los revendo de quién son. No sé si quieren que yo hable al aire de esto. Pero estoy hablando de mí. Estoy hablando de mí, no de ellos, estoy hablando de mí. Ah. Carito, ¿puede ser el tema por qué es tan cruel el amor? Dice Manu M. Sos jodido, Medina, sos jodido, sos jodido. Ay, creo que no me ha dolido separaciones mías tanto como esta. Separaciones propias no me han dolido tanto como esta separación. Estoy... No, no, ¿cómo que? ¿Cómo que? ¿Cómo pueden tirar 15 años a la basura? ¿Cómo pueden tirar 15 años a la basura? ¿Cómo puede, cómo no pensaron en mí cuando tomaron la decisión? ¿Cómo no pensaron en mí? Yo iba a ser la madrina de los frutos de esa pareja. ¿Ya no ves a Carito? Ay. Bueno. Este, chicos, no... Me quedo con la tranquilidad de que Pato está, Pato es igual que yo. Pato sufrió más que yo. Carito, ¿te pasó alguna vez? Pues yo no... creo que no es igual con novios de amigas. Con novios de amigas es como que vos te inmolás por tu amiga, decís vamos a llorar juntas, amiga, vamos a bailar, vamos a hablar mal de este tarado. Es que era relación... era el lazo que a mí me une a una de las dos personas, yo la traspolé a la otra persona. Era parte de mi familia. Bueno. Me niego igual todavía, me niego. Todavía pueden volver. 11 y 3 de la mañana. Bueno. ¿Tan loca estoy? No, no. Gracias, caro. Gracias, caro. 11 y 4 de la mañana. Vamos avanzando y ya venimos. Dale.

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Elsa dice por acá, Romy, nos encontramos a las 2 de la tarde con la señora que me donó los pañales. ¡Ay, muy bien! Se llama María. María, un abrazo enorme. María, muchísimas, pero muchísimas gracias, en serio, ¿eh? Una divina, muy amable ella, dice Vanessa. Ay, sí, dice Carito que sí. Carito la atendió acá. Carito que sí. Muy amable, una divina. Che, qué bueno, qué bueno. Aparte, un montón tiene, 180 pañales, un montón tiene. Bueno, qué bueno, qué bueno. Vanessa, qué bueno que haya gente buena todavía, che. Y que se comprometa con los pedidos que hacemos acá en la radio, no solamente con las pavadas. Qué bueno, me alegro un montón, Van, en serio. Mandar un abrazo enorme, enorme a Hilda. A ver, mientras van llegando mensajitos al 319514... Hay fecha para los nuevos cursos de manipulación de alimentos. Paso este dato y de paso la advertencia. La municipalidad todos los meses hace cursos de manipulación de alimentos. Todos los meses hay dos fechas para poder completar el curso de manipulación de alimentos y con eso tener el carnet de manipulador de alimentos, que es obligatorio para las personas que trabajan en gastronomía, en cualquiera de los ámbitos de gastronomía. Es un curso en el cual te enseñan la correcta práctica de la manufactura, alimentos, criterios necesarios para su manipulación, contaminación cruzada, bueno, todo lo que ya sabemos sobre práctica de correcta manipulación de alimentos. Se enseñan en dos jornadas, de paso les explico, en este mes van a ser jueves 11 y jueves 25 de junio. Desde las 8:30 de la mañana hasta las 12:30 del mediodía. Una sola jornada tienen que elegir, no es que los dos días. Jueves 11, jueves 25, uno de los dos días en una sola jornada de 4 horas completan el curso. Se da en Belgrano 1250, en Los Galpones. Y ahí hay que anotarse. Hay que anotarse porque son cupos limitados. Hay un WhatsApp 2323-517776. También se puede llamar por teléfono al 420218 o mandar un mail a cursos.manipulacion.lujan@gmail.com. De esa manera se anotan a cualquiera de las dos fechas, jueves 11, jueves 25, de 8:30 de la mañana a 12:30 del mediodía, en una sola jornada de 4 horas se completa el curso. Y acá la advertencia, porque este es el curso que da la municipalidad, oficial, avalado, al que al terminarlo te entregan el carnet de manipulador de alimentos, que es necesario para trabajar en gastronomía. Paralelo a esto, ya lo conté, pero vale la pena reiterarlo, porque quizás alguien no escuchó, hay ciertos vivos que aprovechan la situación económica, la crisis de necesidad de empleo, y están ofreciendo supuestos puestos laborales en lugares gastronómicos, en restaurantes, en servicios de catering. Bueno, le pasó a varios restaurantes de acá de la zona, le pasó al emprendimiento de catering de la Asociación Civil de la Nada. Te ofrecen un supuesto puesto laboral relacionado a la gastronomía, cuando vos te interesás, obviamente, porque hay una necesidad de laburo tremenda. Cuando alguien se interesa, le preguntan si tienen carnet de manipulador de alimentos, le dicen que no, obviamente, bueno, no tienen. Le dicen que para arrancar de inmediato, así que le pasan un teléfono, un WhatsApp, y dice, mandá acá, que te gestionan el carnet de manipulación de alimentos en un ratito. Primero, el carnet de manipulación de alimentos no se gestiona así. Hay que hacer un curso. Hay que escuchar a una persona que habla del tema. Hay que aprender. No es que te dan el carnet de manipulador de alimentos porque sí. Esta persona les pide una transferencia. Generalmente yo, por lo que he visto, son 25, 30, 35 mil pesos. Entre esa franja va. Y cuando la persona transfiere, los terminan bloqueando el WhatsApp, nunca más le contesta y de esa manera les durmieron 30 lucas. No es una estafa millonaria, pero si se la hacen a un montón de personas, terminan recaudando una buena suma de dinero. Y lo peor de todo es que juegan con la necesidad de la gente. Si encima no tenés trabajo, te roban 30 mil pesos, que posiblemente sea de la poca plata que tiene alguien guardada para poder empezar a laburar en algún lado. Tengan mucho cuidado con eso. Tengan mucho cuidado. Los cursos de manipulación de alimentos no se dan en cualquier lado, no los ofrece alguien por WhatsApp, no. Hay lugares oficiales para poder hacerlo. Uno es la municipalidad, son presenciales en los galpones de Belgrano 1250. Otros, por ejemplo, otra opción, son los cursos de manipulación de alimentos virtual que da la Asociación Civil de la Nada. Si vos no podés ir presencial, podés hacerlos desde la nada, que son virtuales. Pero siempre requiere de escuchar un curso,
sea presencial en los galpones de Belgrano 1250, sea por Zoom, los de la nada, pero siempre requiere que hagas un curso, que escuches, que aprendas, y después de eso tener el carnet. Pero el carnet te lo otorga un lugar habilitado. Caso, la municipalidad, caso, la Asociación Civil de la Nada, que está habilitada para otorgar este tipo de carnets. Ojo con las estafas. Ojo, porque se renuevan todos los días. Si usaran esa inventiva para laburar, serían millonarios. Pero se reinventan todos los días estos que se aprovechan de la necesidad de la gente. Todos los días renuevan una nueva coartada para estafar gente, para sacarles guita. Así que tengan cuidado, porque incluso lo peor de todo es que parece coherente lo que te dicen. Entonces hay mucho riesgo de caer. 11 y 20 de la mañana. 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

11:32 de la mañanita. Hola, Manu, dice Ruli por acá. Escuchá Los Palmeras, va para vos ese tema. ¿Qué pasó? ¿Qué pasó? ¿Qué pasó? Anotame para las entradas de cine. Anoto a Ruli por acá. Anoto a Ruli. Para. Me están peleando por acá. La gente de Pares TV me está peleando por WhatsApp. O sea, no se puede. No se puede con colegas.

Así, con colegas así muy difícil. Yo estoy al aire, estoy trabajando. La gente de Pare que está aburrida, al cuete, me está peleando por WhatsApp. Bueno, a ver, saludos ahí grande a la gente de Para, que se aburren los chicos, no tienen contenido y me pelean, y me pelean. Ay, Dios. Bueno, se viene junio en el Teatro Municipal Trinidad Guevara con cartelera. Ah, hablando de... ¿Qué pasó, Manu? Ah, te hace el chistoso, le dice Manu a Ruli. Ya se empiezan a pelear. Ya se empiezan a pelear. Chicos, se calman. Queda todavía una hora más de clase. Queda todavía una hora más de clase. Se pueden calmar un poquito, por favor. Un poquito de decoro les pido. ¿Qué dice? ¿No ves que estamos medio depre? Dice por acá Manu M. Se viene próximamente, creo que es el otro viernes, lo estoy buscando, vuelve a Luján un rubio peronista, vuelve a Luján un rubio peronista, que es un show de humor político y se va a estar presentando en el teatro, en el Centro Cultural Doñana de Matos. Ya se pueden hacer las reservas. Es un show a la gorra. Siempre el rubio peronista, desde que empezó, que hace este tipo de shows con esta modalidad, que la hace con entrada a la gorra. Va a ser el próximo viernes, viernes 12 de junio, a las 9 de la noche, en el Centro Cultural Doñana de Matos. Ya se pueden hacer las reservas, búsquenlos o en la página, que es humorperonista.com.ar, o si no, en su Instagram, que es @rubioperonista. Gustavo Berger, Gustavo Berger, hace su espectáculo Daño Cerebral Mínimo, una propuesta de humor que recorre temas como la salud mental, la historia que se esconde bajo la alfombra y la pobreza a los 40 años. Así que va a haber... También, ojo, que también va a estar hablando de Milei y de Alberto Fernández. Humor político con un rubio peronista, un show que en lo particular recomiendo porque lo he ido a ver varias veces al rubio peronista, lo fui a ver varias veces. Creo que de todas las veces que vino Luján lo fui a ver todas las veces. Me acuerdo que la primera vez que lo fui a ver fue en el Hotel de La Paz. Otra vez vino al Teatro Municipal Trinidad Guevara y una tercera vez más, no me acuerdo dónde, pero también lo fui a ver. En este caso viene al Centro Cultural de Doñana de Matos, un show recontra recomendable para los que les gusta la política y más o menos tienen un bagaje cultural de lo que está pasando. Es muy gracioso, muy gracioso. Así que se pueden anotar, es siempre con reserva, es un show a la gorra, o sea que no tiene costo la entrada, no tiene un valor fijo la entrada, cada uno deposita en la gorra lo que considera que vale ese espectáculo, lo que para uno cree que tiene el valor de la entrada, el que no puede poner, no pone, el que puede, ponga lo que considera que vale una buena entrada, y de esa manera todo el mundo puede acceder al show. Así que show a la gorra, un rubio peronista, el viernes que viene a las 9 de la noche en el Centro Cultural Doñana de Matos, es obviamente abierto a la gorra, pero tiene cupos limitados por el, ¿cómo es? Por la capacidad de el, por la capacidad del Centro Cultural. Buen día, Mina, Caro y Agustinita. ¿Quién te molesta? Nah, me molestan los chicos de Pares TV. Los chicos de Pares TV que están al aire en este momento y me están mandando WhatsApp mientras me pelean. Va, no importa. Colegas, colegas, colegas. 11:37 de la mañana. Mientras vamos avanzando y tengo la lista del sorteo por acá, les voy diciendo, mientras tanto, que pasó recién, recién, recién por acá. El querido tío Gerardo nos trajo provisiones. El tío Gerardo nos trajo provisiones. Vamos, Ruli. Vamos. Vos te caerías de la risa, Medina. Vos te caerías de la risa, Medina, con un rubio peronista. ¿Nunca lo viste en vivo? ¿Nunca lo viste? ¿No lo conocés al rubio peronista? Te caerías de la risa, Medina. Es muy bueno, en serio. Es muy bueno. Aparte juega con esto de que es rubio y es peronista, de la gracia. Pero no, es muy gracioso, en serio. Y toco en este show, que es Daño Cerebral Mínimo, toco un montón de temas que no son necesariamente de política, porque también de salud mental, pero con mucha gracia. No tuve el gusto. Búscalo en Instagram, Manu. Búscalo en Instagram, @rubioperonista. Tiene videítos ahí, raro. Rubio, sí, por eso, un rubio peronista es raro. Es raro encontrar un rubio peronista.
Búscalo en Instagram, arroba rubio peronista, tiene cortecitos de fragmentos de sus shows, es muy gracioso. 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

España, muy bien, vamos a pegar al álbum. Que España me venía flojo, ¿eh? Tenía pocos españoles, ¿eh? Ahí va, ahí va. A ver. Muchas gracias, dice Clarita. No, por favor, Clarita, mandale, que seguramente estás a tiempo todavía. Al 319514. Mientras llegan mensajitos por ahí. ¿Qué es esto? Ella estaba revisando las solicitudes de intercambio, che. Sí, estaba revisando las solicitudes de intercambio. No sé cuál es que tengo que... Ah, ahí va. Ahí va, ahí va, ahí va. Perfecto. Bueno, mientras vamos avanzando en la mañanita, queda un último ratito nada más. Sigan anotándose al 319514 para el sorteo de las entradas de cine. Pero, atentis del otro lado, si hay algún docente, algún directivo, algún papá o mamá comprometido con las actividades escolares de su niño o niña, se está invitando a escuelas a participar en visitas guiadas en los museos. Se puede coordinar, se puede pedir una visita en contingente para participar de estas visitas guiadas gratuitas en los museos de la ciudad. Una linda salida recreativa para acercar a los estudiantes y los docentes a experiencias educativas vinculadas con la historia, el arte y la ciencia. La propuesta incluye recorridos educativos en el Museo de la Ciudad, en el Museo Municipal de Bellas Artes Fernán Félix de Amador y en el Museo Casa de los Ameguino. Actividades pensadas para acercar a los estudiantes y a los docentes al patrimonio local desde experiencias participativas en estos tres lugares. Por ejemplo, horarios. El Museo de la Ciudad funciona en el edificio de la Cúpula, en el Parque Ameguino. De lunes a jueves, perdón, lunes a jueves de 9 de la mañana a 4 de la tarde. Es la franja horaria en la que está abierto el Museo de la Ciudad. Esto es para, a ver, para el público en general que quiera visitar, puede acercarse tranquilamente. Pero en lo que son contingentes de estudiantes, tienen que coordinar porque van a llevar 30 pibes. Entonces ahí se coordina una visita guiada. Si se quieren acercar a cualquier vecino, puede ir, recorrer, mirar la muestra y demás. Pero Museo de la Ciudad, edificio de la Cúpula en el Parque Ameguino, lunes a jueves de 9 de la mañana a 4 de la tarde. Museo Municipal de Bellas Artes Fernán Félix de Amador, en calle 9 de Julio. De lunes a viernes, de 9 de la mañana a 5 de la tarde. Y los sábados y los domingos, de 10 de la mañana a 5 de la tarde. Público en general puede acercarse a mirar las muestras. Docentes, directivos, grupos de estudiantes tienen que reservar una visita guiada lunes a viernes, de 9 de la mañana a 5 de la tarde. Y el Museo Municipal Casa de los Ameguino, en la calle Las Heras, frente al Policlínico, lunes a viernes de 8 de la mañana a 4 de la tarde. Hay teléfonos para hacer para hacer las inscripciones, si quieren ya decir, bueno, tengo un grupo, no sé, tercero A de la escuela tal, ya quieren reservar una fecha para poder llevar a los chicos al Museo Municipal de Bellas Artes. Al 44-61-67, si quieren me los piden los teléfonos, se los paso por privado, 44-61-67, es un 2323, y el Museo Municipal Casa de los Ameguino, 2323, 44-91-98, 44-91-98. Y en el caso del Museo de la Ciudad, la inscripción se hace a través de un formulario, es un Google Docs. Así que también, si quieren me los piden, se los paso por privado y ya hacen una reserva. Buen día, Romy. ¿Me anotás para el sorteo de las entradas? Sí, obvio. ¿Dónde estoy anotando? En cualquier lado. Anoto por acá. Ana del San Bernardo. Muy bien. Anotada para el sorteo, Ana. Perfecto. 5 minutos faltan para las 12 del mediodía. Mientras vamos avanzando, yo capaz que me voy con un matecito más. 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

0: aplauso para Antonio Ríos, para la conga. Muchas gracias, gente.
1: Fuerte aplauso para Fede Manero. Gran tema de Fede Manero. Fuerte, fuerte ese aplauso para Antonio Ríos y Fede Manero. Gracias, Fede.
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3: La Cooperativa Eléctrica Sección Servicios Funerarios da cuenta del fallecimiento de Karina Andrea Gentile, a los 52 años, domiciliada en Luján. Velatorio en Sala 2, sepelio 8 y 10 en el cementerio Parque Los Pinos. Nilda del Valle Trejo, tenía 92 años, vivía en la localidad de Opendor. Velatorio en Sala 1, sepelio 10 de la mañana en el cementerio Parque Los Pinos. Estrella Inés Malizani, murió a los 52 años, con domicilio en la ciudad. Velatorio en Cooperativa Eléctrica, Sala número 3, sepelio 11 y 10 en el cementerio Parque Los Pinos. Alcides Alvarenga, tenía 82 años, vivía en Luján. Velatorio en Sala número 2, desde las 8 y media. Sus restos serán trasladados en hora a confirmar al crematorio Jardín de Paz Oeste.
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A ver, mensajitos que fueron llegando por acá. Abrazo enorme, queridísimo, queridísimo Ariel. Gracias. Y gracias por confiar en este programa y en esta emisora. Guarda que ya apareció la tónica, dice por acá Manu. Está bien. Está bien. Tranqui, Manu, cálmate, Medina, que son las 12 y cuarto. Hoy es miércoles recién. Cálmate. calma chicha. Che, estaba mirando por acá, estaba googleando recién. ¿Cuándo es el Día del Padre en Argentina? El tercer domingo de junio, domingo 21. El día de la fiesta del sol. Bueno, desayuno para el suso y me toca ir a laburar. le preparo el desayuno al suso. Feliz día. Acordate que la nena almuerce, acordate que la nena duerma la siesta y me toca ir a laburar. Pues fiesta del sol, cae fiesta del sol, chicos. Y bueno, claro, porque encima es fiesta, Día del Padre y aparte solsticio de invierno, todo el mismo fin de semana, bueno, todo no se puede. Día del Padre cae domingo 21. Así que, bueno, a desembolsar ahí, Ya tengo el regalo. Ya tengo el regalo, creo que no sé si otros... Sí, en realidad yo soy previsora siempre para los regalos, pero el año pasado también lo tenía comprado con tiempo, pero ya lo tengo este. Ya tengo el regalo del Día del Padre. Ya tengo el regalo del Día del Padre, escuchame, estoy re bien de tiempos. Estoy re bien de tiempos. Y sí, ya lo tengo ahí. Así que ese domingo será desayuno, regalito, hacete cargo de la criatura que me voy a laburar. Bueno, nos encontraremos obviamente en Fiesta del Sol. ¿Qué dice? Qué mejor que el suso cuide a Agus. Regalale un almuerzo en Carlos Ken. Y pero yo voy a estar laburando, no puedo sentarme a almorzar. Ah, para él. No. Yo voy a estar trabajando, no puedo sentarme a almorzar tranquila. A no ser que almorcemos a las 10:30 de la mañana. Vamos a lo de Mujeri a almorzar. Vamos a almorzar en lo de Mujeri. A las 10:30 de la mañana. Te pateamos la puerta. Está durmiendo, dice, a las 10:30 de la mañana. Bueno, pero después te lo dejo al Suso y a Agustina. Y yo me voy a laburar a la Fiesta del Sol. Que caminen por el parque y vos seguís durmiendo. Está bien, bueno, pero no tenés drama. Que caminen por el parque, que jueguen ahí. Está bien. No, estaremos en Carlos Ken, sábado 20, domingo 21 de junio, Fiesta del Sol. Y después, cerquita de la Fiesta del Sol, el otro fin de semana, se viene una edición de Música en el Pueblo. Así que falta todavía, chicos. Estamos recién a principio de junio y estamos hablando de fin de junio. Pero bueno. Que el brujo le prepare el desayuno sorpresa. Dice. ¿Pero qué tiene que ver el brujo? Bueno, pero por Agustina lo haría. No, tampoco, no. Pero si el brujo no le preparara el desayuno ni a la mamá ni a la madre. No. Ay, Dios. El brujo no sabe lo que son. Los sábados a la mañana y los domingos a la mañana no los conoce el brujo. Le contaron... Que es lindo un domingo a la mañana, pero no tiene ni idea de qué se trata. Le contaron. No. Bueno, 319514, últimos mensajitos que van llegando. Voy a cerrar por acá la lista del sorteo con los cambios. Para así mañana es Chiafino y Orué siguen anotando. Voy cerrando por acá, quedan todos los cambios guardados. Perfecto. Bueno, mañana se siguen anotando en primera mañana y en te hacemos la segunda para las entradas de cine. Cartelera renovada para Cinema Rosso y dos entraditas que alguien se va a llevar aquí al aire de la radio. 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
Me voy a ir. Se van a quedar con Jorge el Brujo Mujeri, con Embrujos en la Tarde y con todo el folclore para este mediodía raro en el que intenta salir el sol de a ratos pero se vuelve a nublar. Así va a estar toda la semana, es lo que hay, banquen. Espero que el fin de semana esté igual de mínima, pero que por lo menos no llueva, porque, entre otras cosas, hay celebración del Día del Bombero Voluntario el domingo en la plazoleta, y eso se suspende por lluvia, lamentablemente, porque obviamente es al aire libre, es un espacio abierto, así que esperemos que no lleguemos a eso. Igual nos encontramos mañana, gracias a todos por estar del otro lado, por los mensajitos y por los saluditos. Será hasta entonces. Chau, chau.

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Pablito, el sol está ahí a pleno en este momento. Mire, mire cómo brilla, mire cómo brilla. Y damos inicio a un nuevo momento de folclore aquí por la 104. Hasta las 14:30, damas, caballeros. Bienvenidas, bienvenidos a un momento de amistad, de música nuestra. Momento el cual le hemos dado en llamar Embrujos en la Tarde.

¿Qué tal? ¿Estás listos para otro rato de amigos y folclore? Espero que sí, porque acá con todas las ganas, como siempre, con una sonrisa de oreja a oreja, de la felicidad que nos da poder compartir otro momento, como cada mediodía. Bueno, así.

como cada mediodía, queremos y vamos a recorrer distintos momentos del folclore, sus matices, lo que trae cada artista en sus interpretaciones y alguna cosilla que contamos, como siempre, de cada o algún tema o alguno de los integrantes de un grupo, un solista, en fin. Todo muy bonito, nos vamos acomodando, se va prestando el asunto. Ya queremos que venga la música, ya está la música preparadísima. Entonces, de esta manera, damos inicio al programa del día de hoy.

¡Qué cantorazo para el inicio del programa! Esta noche canta Salta de Perdiguero y el maestro Toro. En la voz lujanense, querenciado en Rodríguez, Pancho Galice, para iniciar así con ese vozarrón tremendo este mediodía. 3 de junio del 2026, estamos en la 104.1, esto es Embrujos en la Tarde, folcloreamos un buen ratito. Un abrazo grande a Rubencito, Rubén Santillán, qué lindo nuestras charlas, esas anécdotas, los amigos que acercan a saludarlo. 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Y besitos a la criolla. 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En la tanda, querido Rubencito, vamos a revisar eso que le dije, a ver si dentro del material que tenemos encontramos esa joya, y si no, en algún lado la vamos a encontrar, tarde o temprano. Llegamos a tener, ¿sabe qué? ¿No? Abrazo para Nancy, por favor, que nos falte el saludo para Nancy también, el beso enorme.

señor, sí señor, ahí estábamos en los discos de Sentires, también mirábamos en el primer disco, sí señor, está ese tema que hablábamos, que en las voces de Abril también lo habían grabado. Acá lo tenemos a... Mira, arrancaba Emiliano, como decíamos también, sí. Sentires, del primer disco, Claudio Vigione, Claudio Busi, Emiliano Monsalvo, Se Puede.

0: se puede sentir. Es primera formación. Muy bien, Rubencito. Sí, sí, sí. Como usted decía, ahí estaba. Estaba en el primer disco, mire. Tema que hay en un material de Sentires que se había hecho antes de ese disco que conocimos todos, ¿no? El Blanco con el Solcito. Muy bien, muy bien.
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0: A nuestro grande Rubén, querido. Mientras le saludo a Titi también. Mira vos lo que he encontrado. Sí, mira, por un lado, hay un chamamé al ese no lo había visto por ningún lado todavía, así que lo vamos a conseguir para poder compartirlo completito. Querida Titi, te mando un beso grande. A López, un chamamé a López. Nos lleva el chamamé, nos lleva la música, nos lleva el mundial. Como dice esa letra, y estábamos escuchando. El anterior, el que me compartías por el chaqueño, lo pasamos ayer. Ayer lo trajimos. Ayer o antes de ayer. El chaqueño palavecino junto a Efraín Colombo. Se mandaron un tema así bien de cancha. Es dedicado para Messi. Por ahí lo teníamos.

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1: Juntos, Efraín Colombo, que venía del dúo hace años atrás con Patricia Ratti, era en el dúo Girasol. Hoy en día, bueno, ya hace rato como solista. Ahí lo tenés, Efraín. Pala Pula Messi. Chaqueño Pala Vecino. Me ha llevado al Tincu, ¿eh? No, no, o sea, ahí justamente han puesto. Vemos Tincu, no samba ahí como lo habían puesto en el videito. Samba como la que escuchábamos recién, ¿vio? Esto es un Tincu. Para llevarlo también, que tiene mucho de rock y que se puede llevar, bueno, y ahí un poco de tropical también al mismo tiempo. Es una mezcla de todo un poco. Es la época donde vienen muchos temas al respecto. Y el que pega, el que llega a la cancha, el que es cantado por toda la hinchada, listo, llegó. Es así la cosa. 5542-833-1-9514. Vamos a poder buscar el chamamecito como nos habíamos compartido. Ahorita, uy, mire qué tema. Justamente me va a dar el pie para una peña que viene ahora dentro de poquito. Guitarreros del disco Somos. Si es una samba, la San Lorenzo.

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0: pila de mensajes que nos llegaban anoche, fotos, videos. Qué grande Gerardito, mira acá lo estoy viendo Gerardito. Y sí, estuvo en Canal 9 nomás, grande Gerardo. Hay otra vuelta, porque hay otra ronda de semifinalistas y ya estuvo haciendo las grabaciones. También lo compartió en las redes sociales, Gerardito. Se lo vio a nuestro Cleito del Quinto, nuestro lujanero, por Canal 9. Así que bueno, muchas fotos, muchos videos tenemos que ver después de eso, Pero no, era tremendo. Aquí al amigo Torres. ¡Pelito! Buenas, buenas, don Pelito, le comentábamos hace un rato. Ahí está. Bueno, también nos estaba esperando ahí por la actuada. Pero veintipico de mensajes nos iban llegando. Mirá. Grande Gerardo. Bueno, y a Gerardo me habrán llegado miles de mensajitos con felicitaciones y todo por haber estado frente a las cámaras del canal, de lo que alguna vez fue el canal de la Palomita.
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0: Vamos, Rubencito, todavía. Vamos con esos brazos ahí.
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0: Arriba la casona.
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0: La lujaneada continúa y ahora con Antaguara, instrumental.

instrumental para el amigo Pelín, entonces, zurdito, qué lindo leer su mensaje zurdo. Buen día, amigo, nos manda algo, mire qué pedido, Ramón Ayala nos pide, sí, el maestro Ramón Ayala, cómo no, ya buscamos hoy, y lo tendrá hoy, así es. Y lo tendrá hoy, entonces, saludos, Estelita. La zamba de Peteco Carabajal sigue la lujaneada en este. Todavía tenemos 5 minutos más, este y otro más para seguir lujaneando. Miren, 1985 aproximadamente, lo teníamos a Bustamante, a Vigione, Osvaldito, a Carlos Tula, al Negro Luque. Ellos fueron Luján Sumaj, el cassette, lo que era en aquel tiempo el viejo cassette tomado. De un material que el querido y recordado Vasquito Mutuberría nos prestara alguna vez para poder desgrabarlo, llevarlo en su momento a CD. Hoy en día decimos formato MP3, formato WAP, en fin. Luján Sumaj, del 86, Perfume de Carnaval.

0: Luján Sumaj, así escuchábamos Perfume de Carnaval. Su abuelo paterno, Tarrego Ross, el rey del chamamé. Su padre, Antonio.
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0: Ella es Laura Ross.

0: Laura Buri, Buri le decían de pequeña. Ahí como habíamos visto un par de notas.
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0: Material que nos mandó justamente hace un par de años ella y el productor en aquel tiempo. 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
1: 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Tiempo que fue.
0: Sartori, me acuerdo. Era el productor de prensa que se encargaba de
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0: También de enviar los materiales y demás. Nos habíamos contactado por las redes divinas. Bárbara para charlar.
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0: el placer de recibir el material por los propios artistas, ¿eh? Pero ahorita me voy al 2006.
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0: Estoy viendo el disco de estos muchachos que también esta noche canta Salta, La Salamanca, La Carperita. Los salteños nos traen un cantar bien fronterizo y con ello cerramos este primer bloque con La Zamba del Negro Alegre del disco Esta Noche Canta Salta 2006. Chau.

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Inicio de lujo con el gran Hernán Figueroa Reyes del mismo palo, hermosa zamba, si las hay. 5542-8331-9514. Te estoy buscando un tema zurdito de Ramón Ayala para vos. Mientras vamos a chalchalear. Ahí está. Ahora sí, nos vamos al 67 en este caso. Otra vez los chalchaleros. Así se llamó el disco. Nos traen ¿Para qué?

Chalcha con toda la fuerza y energía. ¿Para qué, mandiga? Abrime la puerta de fondo. Y ahora sí llega el maestro, cantautor argentino, pintor, poeta, escritor, tanto, tanto, una filosofía tremenda de vida, de calle, de cultura. Estamos hablando del señor Gumersindo Cidade, así es el nombre del maestro, conocido como Ramón Ayala. Nos vamos al disco Desde la Selva y el Río, un tema que en aquellos años del folclore... ha sido llevado por las grandes voces. El jangadero. Ramón Ayala, para vos, zurdito.

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Ramón Ayala, el jangadero, hombre que, como nos ha dicho en esa entrevista años atrás, siempre nombramos, hay tres notas maravillosas que hemos tenido a lo largo de los años, entre tantas, ¿no? Pero en primer lugar lo tenemos al maestro Ayala, una nota de no sé cuánto tiempo, casi una hora charlando, contándonos, como él mismo decía, ¿no? Para hablar del mensú, de la jangada, del algodón. Había que adentrarse en el campo con los labradores, con los laburantes, entender el trabajo, la rudeza de la tierra, del clima. Y así, así van naciendo las canciones, los ritmos, como este gualambao que está sonando de fondo, que es un ritmo de su creación, ¿no? Recién el jangadero nos lleva a otro tema que fue, pero mire, tan popular y en las voces como las que se vienen ahora, que esto fue, hemos traído muchas veces Luna Tucumana, por ejemplo, por este grupo, en esa apertura Cosquín del 68. Bueno, de los temas que hay en ese doble, otro, esto es de Jaime Dávalos, Los Fronterizos. Ahora nos traen la canción del jangadero.

Apertura Cosquín 1968 con la orquesta de Santos Lipes, Carlos Fronte y esta canción del Jangadero. Momento de grandes, mira quién traemos ahora. La que se queda se llama. Es de esos dúos, de esa gente que los escuchás no necesita presentación. Ahora después hablamos de ellos.

0: unos distintos, como diría el amigo Rubén, ¿eh? Con esos juegos y esos contrapuntos vocales que hacían en sus grabaciones y sus interpretaciones. Muchos éxitos habían tenido también y nacieron de sus voces, los mismos. Se separan en un momento para volver después al tiempo, al largo tiempo, donde hicieron recitales tanto en Argentina como en el exterior, hasta que bueno, la salud de Patricio Jiménez bueno no le permitió continuar. Después de la partida física de Patricio, el Chacho continúa hasta había, bueno, cada uno había hecho algunas cosas solos por ahí. Y el dúo salteño siguió después con el Chacho Echenique y con más gente convocada para continuar la historia del dúo. Un abrazo grande a Raulito Gómez, que también nos está escuchando. Mire, haciéndose unos estudios, ahí nos contaba mientras está de viaje. Un abrazo grande, querido Raulito, a prepararse, que va a estar en la San Lorenceña. Que esté todo bien. Que el coro esté de maravilla y a dejar todo en el escenario. Escríbeme una carta, el maestro Daniel Toro.
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0: dicho, mi amigo, estos toros son tremendo. El padre, el hermano, los hijos. Esa voz, esa forma tan particular. Escríbeme una carta entonces y cerramos el bloque. Mire quiénes vienen ahora. Los autores justamente de esta zamba. Para. Ya bajó, ¿no? ¿Ya bajó? Sí. ¿De qué me pregunto? Cristinita, que estaba ahí tendiendo la ropa, porque este tema va para ella. Nos lo pidió Anita, así que ya debe haber llegado a la cocina. Calentitas ahí escuchando la radio. Mate va, mate viene. Y esto, bueno, para el amigo. Para los Torres.
1: Como en los viejos tiempos de antes.
0: Juntos, Horacio y Don César Isela.
1: También para el ausente pajarito.
0: Padre del carnaval zurdo, cántela zurdito.

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Santiago presente, Santiago presente. Mi abuela bailó la samba, los Carabajal, chacarera del patio de fondo. Este toque, este tinte musical de Santiago. Lo saludo al tío, gracias tío. Llegó la miel del tío Gerardo, así que muchas gracias. Justamente en el mejor momento, cuando yo uno se estaba raspando el último al otro tacho. Bueno, acá nos ha llegado, así que más con los fritos. 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Lo saludamos a Gerardito y también lo saludamos a Gustavito Escarnato, integrante de Corazón Malvinero. Ahora pues vamos con algo de los chicos. Margarucha querida, ¿cómo te va, Margui? Sí, mira, voy a buscar algo, a ver si encuentro. Sí, esa samba. Imagínese lo que habrá sido esas reuniones, ¿no? Del Potro y Cela. Anécdotas, historias, improvisadas. Sí, claro que tiene historia. Todos los temas tienen una historia. Una historia, como decimos, ¿no? Cada canción, un porqué. Donde se cuenta algo vivido, algo propio, algo de otra persona. Historias que llegan a la mente y después se llevan al papel. Algo inventado, pero con un cachito de algo que podría pasar, que hubiera pasado, sí. Entonces nacen temas. No, Padre del Carnaval tiene mucho en su interior. Nombrar a grandes, bueno, grandes que le hicieron, ¿no? Otra del Potro, la música de Isela. Chacarera del patio recién, ahorita, mire, la novia del Paraná, con todo gusto, don Medina, nos daba las buenas y santas a toda la oyentada embrujada, como acostumbra dejar su cariño, nos pedía la novia del Paraná. Noches correntinas es el disco. Ramona Galarza, Merceditas.

0: Escuchamos y está de Noches Correntinas, entonces Merceditas, Don Sixto Ríos, de fondo El Potro lo tenemos, hace un ratito con Isela, y bueno, sabemos, ¿no?, de esa historia, de esa cultura, el jugo de la uva, del potro, que ha contado, ¿por qué también esa poesía al vino, ¿no? Por la historia se cuenta desde cuando era muy niño.
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0: bueno, recordamos, o ha escuchado o no, bueno, hijo de un padre muy, muy rústico, serio, severo tal vez. Y cuando venía de sus labores con el hacha, descansar un poco, tomaba ese vaso de vino y ahí es donde llegaba la caricia a la madre, llegaba el momento del padre cariñoso, ya no estaba el padre severo, el vino... enternecía el ser rústico del padre y entonces como que notaba esa magia que hacía, como era un niño y así lo vi. Él lo contó en muchos lados, eso está en el libro de Roy Stalista también, ¿no? El cantar al vino, los discos al vino y en Padre del Carnaval, como decías, Margui, sí, también, bueno, ahí lo contaba también, los dos, onda, ¿qué hubiera sido, no? ¿Qué hubiera sido si hubiera estado esa juntada tremenda, como dijo Omar Hayán, como se lo nombra, Omar el Persa, Omar Hayán, hombre científico, filosófico, hasta alquimista se dijo alguna vez, poeta, estaba buscando hace un rato, que le escribió Omar Hayán, también fue en sus poemas un gran escritor albino. Mirá, y encontramos eso que estaban buscando. Bebe vino, lograrás la vida eterna. El vino es el único capaz de restituirte la juventud. Divina estación de las rosas, del vino y de los buenos amigos. Goza del instante fugitivo de tu vida. La vida continúa. ¿Qué queda de Balk y de Bagdad? El menor toque es fatal. A la rosa demasiado vivaz. Bebe vino y contempla la luna. Trata si puedes de evocar las muertas civilizaciones que alumbró en su apogeo. Algunos versos, algunas estrofas que escribió Omar el... traducidas y cómo llega esto a ser parte de una zamba, porque don Horacio Guaraní conoció los poemas de Omar el Persa y lo evocó ahí en esta zamba del carnaval junto al maestro César Isela.
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0: volver en vino, los Altamirano.

0: Tremendas voces, el Negro Moya al frente de esta agrupación desde los inicios del conjunto Los Gauchos de Güemes, un libro, un niño, un árbol. Escuchábamos a Moya, a Laura Serrano, Alberto Oviedo y Edgardo Oviedo en esta formación. Esto que compartíamos le pertenece, por un lado, a Jorge Mil... La danza del duende es lo que escuchábamos. Le pertenece a Jorge Vilicota.
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0: Y por otro lado, a Luis Walter, así con G era el nombre, ¿eh? Luis Walter Menú, integrante de aquella primera formación de Los de Salta. Los Gauchos de Güemes, La danza del duende.
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0: ahí, esa, el porqué del plenilunio, esa voz ahí tremenda del Bartito Oviedo.

de esas clásicas, de esas que se cantan, las guitarreadas, en las peñas al final, 1966. Lo nombramos integrante de este conjunto, Los de Salta. Falú y Dávalos, Trago de Sombra, y volvemos para el último bloque. Abrazo, Raulito Gómez.

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0: sí, iniciamos este nuevo segmento. Abrimos el fase y justo nos salta una publicación de Beto. Bien ahí, Jar. Un paso más. Felicitaciones. Salud. Con una fotito que lo estaba viendo anoche. Esa boina que se puso Gerardito. Bien ahí, Jar. Un paso más. Felicitaciones. Salud. Enseñaste a amar. Bien flaco a defender lo nuestro. Comentó Walter Domínguez de Los Alquimistas. Rubensito Rocha, felicitaciones. Geraldine, abrazo, te vi anoche. Gerardo agradeciendo a cada uno.
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0: Ahí estuvimos buscando y si entras en la página del 9, si entras en la página del 9, está todo el programa de anoche subido. El diamante espera en esta etapa. El diamante escucha. Pero no ve los cantantes. Una parte ahí donde, bueno, cada uno de los participantes estaba ahí haciendo lo suyo. Y uno de esos participantes era Gerardito Viola. Ya está todo el programa. Si no lo viste, si te lo perdiste, entras a la página del 9, al canal de YouTube, y vas a encontrar ahí, lo vas a ver a Gerardito con la guitarra, con la boina, dejando todo lo suyo. Se viene más después, ¿eh? Ah, sí, se viene más.
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0: Si uno escucha hasta ayer o al principio, Gerardito Viola estuvo participando en un programa del Canal 9, conducido por Drago. Show de los sueños, bienvenidos a ganar. Y así lo dejaba también en sus redes para que supieran aquellos que querían verlo. Videitos antes de también de la subida. Ah, bueno, maravilloso. A seguir haciendo historia, uno más para el cuaderno. Dejaba frases así en sus publicaciones. Nuestro amigo del Quinto.
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0: Me gusta. 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
1: 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Tenemos un cumple también, ¿eh? Tenemos un cumple, ahí vamos a por él. Te saludo primero a Fernandito César, ¿cómo le va? Hola, Jorgito. Acá, y elogios que siempre nos deja, ¿eh? Siempre nos deja hermosos elogios. El gran Fernando. Acá, como siempre, en obra, escuchando junto a Néstor. Mandale un saludo a Carlitos el plomero, con todo gusto. Al maestro plomero, un abrazo. Ya te estamos extrañando, que te va. No falta. Ah, no falta tanto.
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1: Bueno, pero lo mandó a las 10, claro. Lo leímos ahí. Bueno, ahí nos falta un ratito de
0: siguiente.
1: No falta tanto. Por ahí un minutejo más nos quedamos. Fernandito querido, para vos, para Carlitos, para Néstor, el gran abrazo.
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1: ¿Cómo dice Beto?
0: Sí, señor.
1: Ahí va. La música llega para los muchachos que están trabajando lindo y fuerte. Entonces, 2008 es esto. Los chicos de Canto 4 para nuestros amigos César, Carlitos y Néstor, acompañándonos ahí con toda la buena onda. Canto 4, aunque no quiera yo, para los muchachos.

cumple. Y lo saludo a Sergito Paiva, que seguro dejará su saludito también. Nunca falta el saludo de Sergito, para los o las cumpleañeras del día, Un beso grande a Miri. Miri, no sé si habrás mandado hoy, porque ayer mandó y llegó como a las 5 de la tarde, más o menos, 4 o 5. La señal a veces anda mal. Miri, querida, te mando un beso grande para vos y para las chicas de la familia y los muchachos. 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Buenas tardes, Jorginho. Un saludo para toda la gente desde Brasil. Así nos saluda Sergio. Gracias por alegrar con el embrujo un día feo y gris como el que hace acá. Nos cuenta. 19 frío, 19 grados. Igual que acá. Mira, le mandamos una captura de una foto de lo que nos marca el celu. 19, por lo menos ahí, grado más, grado menos hará por aquí. Pero también fresquito está el asunto, fresquito. Sergio, querido, un abrazo grande, mi amigo. Con usted saludamos a Moni. A Moni, que está cumpliendo años, lo está celebrando allá por Carlos Ken, junto a Maxi. Andrés, junto a Gerardo, junto a Chonita, y de esta manera, casi cerrando el programa, nos festejamos el cumple a Moni.

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5: Para la cumpleañera y todos los comensales en la Rosadita, vaya el abrazo grande. Moni, que lo pases bonito, a festejar el cumple, te dedicamos. Uy, cuántos recuerdos esto. Florencia de Dios, Puerto Libre, que los cumplas muy feliz, todo el programa dedicadísimo a Moni.

0: cierre, ya casi cerrando, poniendo el punto final, pero no sin antes saludar a Velázquez. Velázquez, recién estoy viendo algo que me mandaste hoy tempranito, ¿eh? Mirá qué foto, por Dios, todavía no estaba. Muchas cosas no estaban todavía en esa foto, en la entrada de Carlos King. ¡Qué buena foto! Mira, y uno cuando entra, que llega a la estación, mira, todavía no estaba el restaurante de Fuyolita, muy conocido hoy en día.
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0: Esa casa que ve a la izquierda, ahí en primer plano. Hoy en día, bueno, es un negocio que fue una carnicería mucho tiempo también, justamente de Cuyela. Hoy está la mamá de Mauri, ahí la pueblerina, como se conoce, la pueblerina de Carlos Tempo, con muchos productos artesanales. A la derecha, ese triangulito que se ve que es pura acacia. Bueno, sigue el mismo, pero bueno, y después, años después, se hizo la carnicería de Don Jorgelina y Don Diricio, me acordé. Que ahí en esa foto no está, porque se ve todo como un triangulito de puras plantas, y ya se ve lo que hoy se conoce como el galpón, donde se hacen todas las... donde hay música, donde hay cine. Entonces mirá vos, bueno, el viejo molino ahí está, el tren por ahí, cuando pasaba el tren de carga. Qué foto, ya lo estoy viendo. Buenísimo, Don Velázquez, lo que me ha mandado. Buenísimo.
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0: Y la estación. Lindo el tema que hizo el Chango Rossini pintando. Pintando bien esa letra. Una chamarrita y un vals había hecho. Lo había hecho en agradecimiento cuando él había sido el recordado, ¿no? El hombre de General Pinto. Los pagos del amigo Ricardo, a quien le mandamos un abrazo también. Fue parte, iba con su boflecito, la guitarra, sus artesanías. Vendía y cantaba a la gorra. Y en agradecimiento por ese lugar que le habían dado los artesanos, Carlos Ken hizo esos temas, el Chango Rossini. Recordadísimo, querido Chango Rossini. Cuántas cosas. Ahora después lo veo bien, ¿eh? Gracias, Don Velázquez.
2: Qué cosita preciosa.
0: Nos vamos, Lucianito Pereira de fondo. Bueno, para Moni le dedicamos a Reciencito Puerto Libre. Esto ha sido todo, no me queda nada por aquí, por allá tampoco. Perfecto. Gracias, gracias, gracias por todos los mensajes, como siempre, con los que nos deleitan en este rato el sol que quiere abrirse nuevamente. Se quedan en la sintonía de la RCL. La música te acompaña hasta la hora 16:30, que llegará la gente de Santa Elena. La parroquia Santa Elena. Después más música, música, música, música. Y mañana las noticias tempranito con Gonza, con... ¿Qué opino? Pegadita llegan las niñas de la radio. Romy, Agustinita y Calito. Y después 12:30, el momento criollo con nuestro folclore. Folclore de ayer, de hoy, los fits, las variantes y todos los matices que deja cada artista. Con toda nuestra música folclórica, que es la única protagonista de todo este rato.

Y desde ya agradecidos por un rato más donde hemos defendido y difundido nuestro folclore. Hemos pasado bonito. Nos vamos contentos para volver mañana con más ganas. Gente, buenas vibras, buenas ondas, millones de gracias. Hasta mañana, hasta siempre, que el folclore, que la música nos encuentre cada día y especialmente cada mediodía por la 104. Hasta siempre y chau.

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0: Muchísimas gracias.
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0: 690, ¿eh? Bienvenida, Fer, ¿cómo estás?
1: Bien, padre, gracias.
0: Qué lindo nuevamente estar acá,
1: claro,
0: para compartir la palabra.
1: Qué rápido que pasan, que corren los días, ¿eh?
0: El miércoles fue ayer.
2: Sí.
0: Pablito, ¿cómo te va?
2: Muy bien, muy
0: bienvenido.
2: Bien. Una bella tarde de hoy, vamos a hacer nuestra oración de todos los días. Los miércoles que arrancamos.
0: ¡Epa! ¿Qué pasa, Pablito? Estamos traspapelados los días.
2: Traspapelé con los días.
0: ¿Qué pasa con ese almanaque? Bueno, también le damos la bienvenida a nuestro querido operador, Jorgito. ¿Cómo estás, Jorgito? El hombre de Carlos Ken. ¡Qué lindo! Algunos amigos míos dicen Carlos King. Carlos Kim. Bueno, ahí está. La radio 104.1 MHz, ¿eh? Y aquellos que quieran mandar un mensajito por WhatsApp, lo pueden hacer al 2323-319-514. ¿Qué temperatura tenemos?
2: 18 grados recién tenemos.
0: Hermoso día. Hermoso día. Parece que recién está queriendo arrancar el otoño, ¿no? Pero dice que hay lluvia en estos días, ¿eh? Bueno, veremos qué pasa.
1: Esta mañana estaba todo el cielo con como dicen en el campo, ovejitas en el cielo, lluvia en el campo, así que debe estar por llover.
0: Ovejitas en el cielo, lluvia en el campo, o sea, había nubes.
1: Claro, pero chiquititas. Pero
0: muy, sí, porque hemos tenido bastante día.
1: Agua jabonosa.
0: Ah, mira, bastante sol hemos tenido en el día.
1: Sí. Día.
2: Sí. No brilla el sol todavía.
0: Hoy se me secó la ropa más rápido, ¿eh?
1: ¿Ah, sí?
0: Sí.
1: Sí, bueno.
0: Hemos tenido antes del mediodía bastante solcito. Yo anduve bastante hoy en la calle y no me he puesto campera. Esto de a rato.
1: 18 grados, ¿no?
0: Y claro, tal cual. Bueno, ¿qué les parece si arrancamos rezando?
2: Oración a Santa Elena. Te rogamos, Santa Elena, patrona de nuestro barrio, que intercedas ante Dios por nosotros, colmando de plenitud nuestras vidas, dando solución a nuestros problemas y necesidades, bendiciendo a nuestro barrio, a su gente y su familia, a sus instituciones y sus actividades.
1: Necesitamos la fuerza del Espíritu Santo para vivir la palabra de Dios en nuestros hogares, hasta lograr que en nuestras familias, por la presencia viva de Cristo, brille la luz del amor cristiano.
0: Danos la unidad que nos haga fuertes al caminar por los senderos del amor, la justicia, la libertad y la paz, para que todos vivamos como hermanos bajo tu santa protección. Amén. Santa Elena,
1: ruega por nosotros.
0: Nuestra Señora de Luján,
3: ruega por nosotros.
0: Bueno, qué lindo, qué lindo. Bueno, acá estamos ya arrancando un nuevo día. ¿Qué tal? ¿Qué tal estuvo el fin de semana, el comienzo de semana? ¿Cómo anduvieron?
1: Bien, bien.
0: Fer,
1: yo desde que estoy jubilada, para mí todos los días son iguales.
0: Pero no tenés así como proyectos distintos.
1: Ah, no,
0: decir
1: sí.
0: Algo,
1: sí.
0: Salgo, viajo,
1: no, sí.
0: Camino,
1: ¿no?
0: No. Es
1: por
0: como
1: ahora, no,
0: muy casero lo tuyo.
1: Y sí, ¿qué va a ser?
0: Y sí, bueno. ¿Y vos, Pablito?
2: Sí, también está jubilado, pero también tiene que seguir trabajando para...
0: Pero vos tenés actividades, claro.
2: Yo tengo actividad, sí, gracias a Dios, tengo mucha actividad.
0: Sí.
2: Estoy en la parroquia, en Emaús, en varios lugares.
0: Va a misa, casi diario va a misa vos.
2: Sí, voy, sí.
0: ¿No? Qué lindo, qué lindo eso, qué lindo.
2: Sigo mi camino hace 60 años que voy a misa.
0: Qué bárbaro, qué bárbaro, qué bárbaro. Bueno, qué lindo. Bueno.
2: Uno se ha comprometido, cuando yo tomé la comunión me comprometí y sigo comprometido con... en el camino del Señor.
0: Así. Claro, no, tal cual, por eso digo, ¿no? Está bueno eso, está bueno que tengas así ese compromiso, ¿no? A seguir, ¿no?
2: Siempre,
0: sobre todo con
2: sí.
0: La misa diaria, ¿no?
2: Misa que, diaria,
0: sí,
1: yo tengo actividades, padre, pero bueno, adentro de mi casa.
0: Son caseras las tuyas,
1: sí.
0: Sí, pero
1: tengo muchas actividades.
0: No, totalmente de acuerdo, totalmente de acuerdo. Claro, lo que nosotros tenemos es un poco más para hacia afuera.
1: Claro,
0: ¿eh?
1: Claro.
0: Más social lo nuestro. Bueno, ¿qué les parece que lea el Evangelio?
1: Bárbaro, padre, sí.
0: ¿Sí?
1: San Juan.
0: Así es. Este domingo vamos a celebrar el Corpus Christi. Así que bueno, el Evangelio va enmarcado en esa fiesta. San Juan, aquellos que lo quieran buscar en sus casas, Juan 6, 51-58. Jesús dijo a los judíos: Yo soy el pan vivo.

0: bajado del cielo. El que coma de este pan vivirá eternamente, y el pan que yo daré es mi carne para la vida del mundo. Los judíos discutían entre sí diciendo: ¿cómo este hombre puede darnos a comer su carne? Jesús le respondió: les aseguro que si no comen la carne del Hijo del Hombre y no beben su sangre, no tendrán vida en ustedes. El que come mi carne y bebe mi sangre tiene vida eterna, y yo lo resucitaré en el último día. Porque mi carne es la verdadera comida y mi sangre la verdadera bebida. El que come mi carne y bebe mi sangre permanece en mí y yo en él. Así como yo, que he sido enviado por el Padre que tiene vida, vivo por el Padre de la misma manera. El que me come vivirá por mí. Este es el pan bajado del cielo, no como el que comieron sus padres y murieron. El que coma de este pan vivirá eternamente. Qué linda palabra, ¿no? Que nos anima justamente a vivir este Corpus Christi con un corazón, hambriento de Dios, ¿no? Fíjense que justamente esta fiesta nos viene a que podamos reflexionar sobre todo primero quién es Jesús, Eucaristía en nuestras vidas, y después cómo nos relacionamos también con él, ¿no? Entonces, bueno, eso es un punto clave e importante para tener en cuenta a la hora de pensar justamente en la relación con la misa, ¿no? Pablo siempre comentaba hace 60 años que tener una vida espiritual así muy fehaciente. Ahora, ¿vieron que usted, por ejemplo, no sé si ustedes escucharon, alguien que dice: padre, yo creo, pero no soy practicante? Yo a eso le digo: bueno, ¿qué sería para vos practicante? ¿Practico qué? ¿Cumplo con el precepto o vivo el Evangelio y la Eucaristía en mi cotidiano, ¿no? Porque ahí está, quizás, que tengamos que reflexionar acerca de cómo es, en definitiva, cómo es o cómo se alimenta mi vida espiritual, ¿no? Ahí está el tema. Porque, a ver, yo puedo llegar a cumplir los preceptos y queda ahí, ya cumplí, ¿no? Me dicen que la misa dominical es de precepto y hay que cumplir. La fiesta de guardar es de precepto y hay que cumplir. Perfecto. Pero ¿cómo lo vivo yo después a eso, no? Porque justamente en otro pasaje del Evangelio, donde también nos va a recordar que cuando tuve hambre me diste de comer, cuando tuve frío me vestiste, cuando estuve preso me visitaste, ¿no? O sea, ¿qué nos quiere decir el Señor a la luz de ese Evangelio? Que Él también está ahí. Él también está ahí en el pobre, en el que sufre, en el que tiene frío, en el que tiene hambre. Él también está ahí en ese corazón, ¿no? Pero no a nivel sacramental. Ahí está la clave. Entonces, ¿qué dice la Iglesia? Bueno, la Iglesia dice, la Eucaristía es fuente y culmen de la vida cristiana, ¿no? O sea, que ahí lo que se vive en la Eucaristía es como después se lo traslada a esos espacios que hablaba recién, ¿no? Entonces, ¿para qué? Para no caer en una situación de que, por ejemplo, yo soy el bueno que atiendo al pobre, que doy de comer, que atiendo al que tiene frío, todo. No soy el bueno. O sea, acá lo que tengo que hacer es caridad, pero la caridad nace de Jesús, justamente. Primero nace de esa relación eucarística, ¿no? Y por eso digo que qué importante poder reflexionar en este domingo del Corpus. ¿Cuál es mi vida cristiana y cómo se alimenta mi vida cristiana, ¿no? ¿Cómo la estoy alimentando? ¿Cómo es mi relación con Jesús, Eucaristía, justamente, ¿no? Hoy hay mucha necesidad de santidad, de santidad. Eso es una cosa que el mundo la necesita, Pero, claro, ¿quién es el santo? Y es el Señor que se manifiesta. Ya lo hemos meditado otras veces, ¿no? Pero está bueno siempre recordarlo y ayudarnos mutuamente y animarnos mutuamente justamente a esta gran riqueza que es el Señor en nuestras vidas, ¿no?
1: Sí, muchas veces se piensa a veces que uno es un buen católico pensando en que sin ir a misa, sin confesarse, hablo con Dios, me confieso solamente y directamente con Dios. Y bueno, ese es un pensamiento de mucha gente, de muchos católicos. Yo solo lo hago solo, lo vivo solo, lo mantengo solo, soy buena persona, pero te falta el alimento espiritual también. Recibir la palabra de Dios, escuchar la palabra también.
0: Sí.
1: Ese
0: sí,
1: es el camino verdaderamente.
0: Exactamente, comulgar.
1: Lo importante es que Dios nos pide siempre el cuerpo de Cristo, ¿cuál es? Comulgar siempre con
0: totalmente,
1: Cristo.
0: Totalmente.
1: Es ahí donde nos recibimos nosotros el don del
0: así
1: Señor
0: es.
1: Verdaderamente. Pero
0: así es.
1: Cada uno tiene su pensamiento, es como el pero esto, pero aquello, pero...
0: el famoso pero.
1: El famoso
0: sí,
1: pero.
0: Así. Fer, ¿cómo estamos con los saluditos? ¿Están llegando saluditos?
2: Así es, padre.
0: Acá estamos con el mate, acá. Ahora les convido.
2: Berizzo dice, el lindo miércoles, padre genio, Fer y Pablo,
0: pero
2: firmes escuchame. Acá desde Berizzo, escuchándolos, abrazo enorme.
0: Pero es una fiel oyente.
2: Un beso grande.
0: Mariel es fiel oyente, ¿eh? Qué lindo.
2: Un beso siempre grande a Mariel.
0: Mandando saludos ella.
2: Gracias por los mensajitos.
0: Así es.
2: Yo estuve mirando, a raíz del Evangelio, ¿no?
0: Sí.
2: Distintas homilías, ¿no? Y me gustó, anoté un par de frases.
0: Mirá qué lindo.
2: Dice, pan vivo bajado del cielo, alimento para nuestro hambre de vida eterna, fuerza para nuestro camino. Me encantó.
0: Claro, claro. ¿No? Y es así, el camino, en el camino necesitamos tener un alimento, sí o sí, porque si no, desfallecemos de fuerza, ¿no? De falta de fuerza y andamos en la vida así como desorientado, ¿no? Porque bueno, el espíritu no alimentado es difícil caminar en esta... Porque Dios es exigente con los suyos y necesitamos estar fuerte en la batalla con Él. Uh-huh. Es así. ¿Eh?
2: Y otra cosa, perdón, no, discúlpame. No, que también me gustó la comparación, ¿no? Que se hace, dice, el pan se hace de muchos granos y aunque somos, y nosotros, ¿no? Como iglesia, somos
0: sí.
2: muchos y formamos un solo cuerpo.
0: Claro.
2: Lo mismo que el vino, se hace con muchos granos de la vid y... se hace un solo vino, digamos. Bueno, y la iglesia también. Somos muchos y formamos un solo cuerpo.
0: Un cuerpo en Cristo, ¿no? Él es la cabeza y nosotros somos sus miembros y somos parte de la vida cristiana, ¿no? Así
1: por
0: que,
1: eso
0: bueno.
1: Él también cuando dice, son mis elegidos, que los elige.
0: Claro.
1: Hay que estar en la fe siempre, en el camino que el Señor te sigue. Porque el Señor te sigue también, que no te salga de tu camino.
0: Es así.
1: El elegido es así. El que no lo comprende, no lo toma, como dice el Señor.
0: Es así,
1: sigue
0: Pablito.
1: Tu lugar no me interesas, pero el que yo tengo elegido me interesa que se mantenga el Señor, ¿no?
0: Perfecto.
1: Es así la vida. Hay elegidos que siempre el Señor lo elige, los santos, los apóstoles, todo lo fue eligiendo. Al hombre también lo va eligiendo.
0: Así es.
1: Y lo va llevando por su camino.
0: El Papa León esta mañana hizo su catequesis. Hermosísima, hablando del tema de la liturgia, ¿no?
2: Sí.
0: Los símbolos, la simbología y cómo uno vive esa, digamos, esa relación con la liturgia y cómo después eso, esa riqueza se va, nos va fortaleciendo, ¿no? Nos va fortaleciendo en ese encuentro con Jesús justamente, ¿no? Para justamente dar lo mejor, y lo mejor es su caridad, justamente. Así es. ¿Qué te parece si nos vamos a un corte?
2: Sí, bueno, cómo no. Escuchamos Yo soy el pan de vida.

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2: Volviendo de vuelta acá al aire, ya estamos de vuelta, estamos charlando, compartiendo, saluditos que nos están llegando. Bueno, nos llega un saludo de Elvira y Daniel. Le mandamos un gran saludo.
3: Besos.
2: Y mirá que nos recuerda, bueno, nos vamos a adelantar el mensaje que lo íbamos a dar al final, pero nos recuerda, dice, preparemos, miren lo que dice Elvira, preparemos nuestros corazones para la colecta anual por los 70 años de Caritas. Mirá qué bárbaro, y dice que se escucha muy bien la radio, bendiciones, gracias Jesús por quedarte entre siempre con nosotros todos los días de nuestra vida. Y bueno, y también nos pide oración por una nena de 2 meses, que es Jamín Elunei, que es de Rodríguez, sí, que está internada, pobrecita, una bebita de 2 meses, sí, así que bueno, le mandamos un saludo a Elvira y a Dani también, y bueno, deseándole que ellos también estén muy bien, y un saludo grande a todos los que nos están escribiendo también y escuchando. Bueno, seguimos un poquito meditando un poquito el Evangelio. Y sobre todo esta gran fiesta del Corpus, ¿no? La verdad que es para celebrarlo este domingo, para celebrarlo, para pedir justamente por la unidad, por la unidad de la Iglesia, pero siempre desde Jesús, Pero es necesario esto de alimentarse. Por ejemplo, hay gente que me dice, padre, y esto surge después de la durante la pandemia, después de la pandemia, donde dice, mire, yo la verdad, me gusta la misa, pero la sigo por internet, ¿no? Y yo digo, pero vos estás imposibilitada, ¿qué te pasa? No, dice, pero yo la sigo por internet, dice, porque me resulta más cómodo. Claro, convengamos que la comodidad no es una característica del cristiano, no debería ser, pero bueno, yo le pongo como ejemplo esto a veces de decir, bueno, a ver, por ejemplo, ¿a vos te gustan los programas de gourmet? Me dice, sí, a veces veo que eso, bueno, cuando vos ves un programa de gourmet que están haciendo unas cosas ricas, le digo, no te da hambre, no cocinás, no comes nada vos, ¿no? No, sí, después cocino. Bueno, y esto es lo mismo, le digo, a ver, cuando vos ves, ¿cómo puede ser que vos veas una misa por internet y no te hagas ganas de recibir a Jesús? ¿De recibir la Eucaristía? Entonces yo creo que ahí está la clave, ¿no? Porque si no, después buscamos otros elementos espirituales. El espíritu siempre va a pedir algo. El espíritu constantemente tiene hambre. Tiene hambre y quiere alimentarse de su maestro, que es Jesús, ¿no? Entonces, claro, después cuando ese espíritu no está bien alimentado con convicciones, justamente este Jesús en la Eucaristía, cuando él dice, ¿no?, a través de un sacerdote en el altar, este es mi cuerpo y esta es mi sangre, coman y beban para la vida eterna, entonces, ¿qué me está pasando ahí justamente con mi relación eucarística? ¿Qué está pasando con ese alimento espiritual, ¿no? Por eso digo, hay que, no sé si fallamos en la catequesis, en qué fallamos, que hay poca, no digo piedad, pero debería serlo, ¿no? Piedad eucarística. Tengo hambre de recibir a Jesús, quiero recibirlo a Jesús, ¿no? Y no importa si es lunes, si es miércoles, no importa si de precepto, o sea, quiero recibirlo siempre, quiero estar con él siempre. Así como a la mañana me preparo un desayuno, al mediodía me preparo el almuerzo, a la tarde me preparo una merienda, bueno, ahora unos matecitos, a la noche una cena, quiero el cuerpo me pide, y a veces el cuerpo no me pide igual como. El cuerpo no me pide igual como, porque hay que comer, porque son las 12. Y a veces, ¿cuántas veces no hemos tenido hambre? Igual hemos preparado comida para el mediodía. O sea, porque hemos desayunado muy bien, porque a media mañana nos hemos encontrado con alguien, tomamos mate con una factura o lo que sea, igual alimentamos el cuerpo. ¿Y qué pasa con el espíritu? ¿Por qué el espíritu siempre está debilitado? ¿Por qué? Entonces hay un termómetro muy especial para tener en cuenta a la hora de pensar si el espíritu está bien alimentado o no, El termómetro es, por ejemplo, ¿qué me pasa ante una situación adversa? Una situación pesada, dura. ¿Cómo lo tomo? ¿Lo tomo con convicción de desafío o lo tomo con tristeza, ¿no? Uh-huh. O con depresión o con angustia? Bueno, son las cosas que tenemos que ver, porque es el espíritu el que carga eso, ¿no? Es como decir, no sé, bueno, estoy desnutrido físicamente, estoy mal alimentado y tengo que levantar una bolsa de cemento, ponele. No puedo porque no tengo fuerza. Bueno, pero ¿por qué? Porque está mal alimentado físicamente. Ahora, ¿qué te pasa con las adversidades de la vida? ¿Por qué te deja aplastar? ¿Por qué te cuesta tanto enfrentar situaciones adversas? Como ser la pérdida de un ser querido, que es doloroso, sí. Pero una cosa es el dolor y otra cosa es la tristeza, ¿no? Porque tiene el dolor y la esperanza en la vida eterna. Esa es la actitud del cristiano, justamente, ¿no? Entonces, bueno, ¿cómo tomamos esas realidades? Entonces, eso es lo que vamos a ir viendo como un termómetro para ver si, y ahí nos damos cuenta si el espíritu está bien alimentado o no. Ahí está la clave, ¿no? Entonces, bueno, ¿cómo veo yo esto de cómo me estoy alimentando justamente espiritualmente para que esos momentos difíciles no sean agobio en mi corazón, sino que sean de paz y esperanza? Y es Jesús el que hace la obra. No hay vuelta de hoja. Si no, insisto en esto, si no nos alimentamos bien, supongamos, vuelvo de vuelta a lo físico. Si yo no me preparo un buen almuerzo o una buena cena con los nutrientes correspondientes que necesito para mi cuerpo, voy a terminar comiendo cualquier cosa. Sí. O sea, me preparo cualquier cosa con tal de matar el hambre que tengo. Pero eso cualquier cosa, ¿es alimento para mi cuerpo? Bueno, a nivel espiritual es lo mismo. Si no voy al plato que realmente me alimenta espiritualmente, al sustancioso, busco justamente alimento por otros lados, ¿no? Y cualquier cosa me conforma, ¿no? ¿Qué sé yo? Hoy tantas cosas que andan dando vuelta. El esoterismo, bueno, ¿cuánta filosofía de vida, ¿no? Que vos decís, esto no tiene nada de cristiano. No tiene nada de Jesús.
3: De Jesús no tiene nada, ¿no?
2: Y entonces, pero a veces ese conformismo, ¿no? Bueno, esto me da seguridad o esto me habla del futuro, ¿no? Bueno, a ver, no sé. No quiero herir, pero quiero, a ver, a la luz de esta fiesta, yo te animo a meditar cómo está tu relación con el Señor.
3: Claro, yo siempre digo lo mismo, ¿no? El alma y el espíritu son dos cosas distintas que a veces la gente la confunde. El alma se sufre, pero el espíritu es el alimento de Dios directamente. Eso es así. Sí. Y en el alma es el sufrimiento de lo corporal. Tengo un dolor en el alma, me duele en el alma, es el dolor. Pero el alimento es espiritual con Dios. Uh-huh. No hay otra salida.
2: Sí, sí,
3: tal cual. Hay que alimentarse también como con la Eucaristía. No hay otra forma que alimentemos nuestro cuerpo espiritual.
2: Sí, sí, tal cual. Y está bueno poder... y sobre todo, ¿saben qué? Hay una cosa, una realidad que hay que tener en cuenta, es que nosotros somos cristianos, católicos, ¿no? Y nosotros tenemos, vamos, entre comillas, unas reglas o preceptos, mandamientos. Hay un orden en la iglesia, un orden, digamos, de camino a la santidad, ¿no? Tiene un orden, hay enseñanzas, ¿no? Entonces, ¿cómo nosotros seguimos ese camino justamente, ¿no? Y nos alimentamos, ¿no? En esta iglesia, que es iglesia y es madre para nosotros, ¿no? Entonces, educa, enseña, protege, cuida, alimenta, sostiene, orienta, encamina. ¿Cómo nos dejamos justamente amar? Sería la palabra. ¿Cómo nos dejamos amar por esta iglesia y a través de los sacramentos y el evangelio?
3: Es lo fundamental de nuestra vida. Del católico, como usted dice, así. Uh-huh. Es seguir siempre ese camino. Una regla, una norma, no. Es la convicción de seguir en un camino real, verdaderamente.
2: Por eso constantemente le tenemos que decir al Señor, Señor, aumenta mi fe, aumenta mi fe, aumenta mi fe, tal cual, tal cual.
3: La fe sube y baja, pero siempre hay que pedir el aumento de la fe, del amor, de la comprensión.
2: Totalmente.
3: De su palabra, escucharla,
2: es así.
3: Razonarla, porque sí. A veces la escuchamos y no la razonamos, no la tomamos en cuenta.
2: Claro. Hoy decía León XIV decía, ¿no?, cuando hablaba en la catequesis sobre el rito, signo y símbolo en la liturgia, ¿no? Lo voy a leer, dice, los ritos de la liturgia cristiana no son un revestimiento exterior, dice, ¿no? Dice, son la mediación eclesial a través de la cual nos llega el don divino, ¿no? Como ese sacramental, si se quiere, ¿no? La Iglesia que nos llega justamente, ¿no? El amor divino, ¿no? Nos llega esa gracia que necesitamos para la santidad. Dice, la liturgia no es adorno, es camino de gracia. Camino de gracia, ¿no? Dice, el rito da forma a la acción litúrgica y a través de ella a nuestra vida. Dice la palabra nos educa en la escucha de la palabra, nos introduce en la acción de gracias y la adoración, nos reúne en comunión eclesial, ¿no? La liturgia moldea el corazón del creyente, y es verdad eso, es verdad, es verdad.
3: Sí, es pura verdad, ¿no? Sí, es cierto, así. Sí.
4: No sé si les interesa.
2: ¿Cómo,
5: Papa Fer? León pide rezar este mes de junio por los valores del deporte.
2: Sí, ¿viste? ¡Qué bueno!
5: Me pareció, y, sí. Y hay una oración, ¿y dónde está? Que se me fue. Una oración que hace el Papa,
2: sí.
5: Y que yo creo que, bueno, los deportistas deberían por ahí leerla, ¿no?
2: Nosotros tenemos muchos deportistas católicos, ¿eh? Sí, ¿no? Muchísimo. Yo sí, me acuerdo, sí. Cuando estaba en la catedral, que los chicos allá, los jóvenes, hicieron un álbum, que fue para después del Mundial, hicieron un álbum con figuritas de los deportistas católicos. Entonces el álbum tenía preguntas y tenía, ¿no? Y todos los domingos a la misa con niños le damos una figurita así, como la que se compraba para el Mundial. Bueno, así hicimos hacer para pegar después en el álbum. Y no me acuerdo cómo se llamaba el álbum, pero de la catedral era. Y lo que hacemos con todos los deportistas en diferentes credos, ¿no? También. Pero bueno, que hablaban de la fe, ¿viste? Porque uno veía el Mundial y muchos que se hacían la señal de la cruz, por ejemplo, o Messi, el testimonio de Messi, por ejemplo, que lo de él es un don de Dios, que si no fuera por Dios, él no sería lo que es, por ejemplo. Entonces, poníamos todo y la verdad que teníamos cualquier cantidad, tuvimos que seleccionar porque no podíamos poner a todos, cualquier cantidad de deportistas que se confiaban a Dios, ¿no? En su acción.
5: Les cuento, dice, Señor de la vida, te damos gracias por el don del deporte, por quienes glorifican a Dios con el ejercicio de sus cuerpos, por las amistades que nacen en la cancha y la alegría de jugar en equipo. Tú nos enseñas que en la vida, como en el juego, nadie se salva solo. Necesitamos del otro para crecer, para aprender a respetar, superar límites y celebrar juntos los logros alcanzados. Te pedimos que el deporte sea siempre escuela de fraternidad y no de rivalidad vacía. Espacio de encuentro y no de exclusión. Camino de paz y no de violencia. Haz que quienes practican, entrenan o animan, descubran en el deporte un lenguaje universal que acerca culturas, une pueblos y siembra respeto, solidaridad y superación personal. Señor Jesús, que cada deporte sea parábola de una vida vivida contigo, colaborando con esfuerzo y alegría, viviendo con humildad en la derrota y gratitud en la victoria que nos ofreces en tu resurrección. Que nunca falte en nosotros tu espíritu, que nos hace un solo equipo, unido contigo para construir comunión y fraternidad en la historia. Hermoso.
2: Mira qué lindo, mira qué lindo.
5: Una linda oración que deberían leer los deportistas, ¿no?
2: Sí, bueno, ahora la vamos a copiar, la vamos a publicar.
3: Sí, el deportista cuando está agotado es cuando pide a Dios, ayúdame a llegar, ayúdame a
5: dar la fuerza.
2: Pará. No solamente los deportistas. No le eche la culpa al deportista, pobre.
3: Los deportistas por lo general también no están en el último momento. Dios, ayúdame a llegar, a terminar.
2: Sí, el 11 arranca el Mundial.
5: Ajá.
2: Sí. ¿Se prenden ustedes en el Mundial? ¿Se prenden?
3: Sí, también vemos.
2: ¿Sí?
5: Sí.
2: Yo muy poco, yo solamente conozco en Argentina. A ver, dale el micrófono.
5: No sé este mundial cómo va a ser, ¿no? Pero en otros mundiales he mirado partidos de otros equipos, sí, sí.
2: Ah,
5: sí,
2: mirá.
5: Porque me da la sensación de que juegan distinto, con otra energía, con otra rapidez, que los de acá de locales no... No,
2: ¿qué?
5: Sé, no, yo
2: sonó
5: no entiendo nada de fútbol.
2: Suena medio raro eso. ¿Suena como que no simpatizás con los locales?
5: No, no. Con
2: ¿qué
5: la,
2: te pasa?
5: No,
2: hay que tener una infiltrada. No es Argentina.
5: No, yo lo que veo es que se juega de otra manera.
2: Bueno,
5: River,
2: cada país
5: Boca,
2: tiene su...
5: todo esto,
2: bueno, sí, sí, sí.
5: Tienen
4: otro ritmo,
5: claro, otro ritmo. Que no sé, yo no entiendo nada de fútbol, pero me parece que es más vistoso estos partidos. A lo mejor está mejor enfocado, más iluminado, qué sé yo.
2: Ah.
5: O tiene uno otro espíritu, ¿no?
2: Bueno, no, ahora entiendo más. Bueno, puede ser.
5: Que los vea con otras ganas, ¿no?
3: Argentina lo lleva a un ritmo tranquilo el partido. Nunca lo lleva a un ritmo acelerado. Argentina es de frenar el partido y jugarla.
2: Claro, porque sabe.
3: Exactamente. Argentina no juega, no le conviene nunca el ritmo de correr, nada más. Argentina enfría el partido siempre y juega al toque.
2: Mirá.
3: Toque. Ese es el juego de la Argentina, siempre es así. De
5: a mí lo que, no me gusta es cuando juegan para atrás, que están, en vez de seguir para adelante van para atrás. Para allá.
2: Y bueno, lo que pasa es que si no ven para poder avanzar, se mantienen ahí en su puesto. ¿Qué va a hacer?
5: Se
2: pasan una a otra hasta que pueden avanzar.
5: Yo no entiendo nada, pero bueno, eso me da
2: ellos son los cracks.
5: Sí, ya lo creo que sí. Padre, vamos a una pausita.
2: Sí, ya nos pasamos.
5: Escuchamos El Pescador.

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1: La información necrológica para el día de hoy en horas de la tarde nos da cuenta del fallecimiento de Juan José Camerano. Tenía 73 años, vivía en Luján. Velatorio sala número 1 de 16 a 18 horas. Sepelio mañana, hora 9:10, cementerio Parque Los Pinos. Hortensia de la Torre, tenía 86 años, vivía en Luján. Velatorio sala número 1 desde las 8 horas. Sepelio mañana, hora 10:10, cementerio Parque Los Pinos. Noemí Olga Anzalone, tenía 82 años, vivía en Luján. 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

0: Hola, hola, acá seguimos al aire. Bueno, recibiendo mensajitos de Mirta del San José. ¿Qué nos dice Mirta? Me dice, hola, buenas tardes. Me encantó la oración de los deportistas que leyó Fer. Y dice, yo en cada torneo me encomendaba al Sagrado Corazón. Él siempre me acompañaba. Qué lindo esa, tener esa certeza, ¿no? Y esa espiritualidad de confianza justamente en Dios, ¿no? Qué lindo. Bueno, seguimos meditando un poquito acerca de lo que el Papa León esta mañana decía acerca de lo que sería la liturgia, ¿no? Y dice así también, dice, no somos espectadores, dice, participamos con todo nuestro ser, cuerpo, mente y corazón, ¿no? Dice, la liturgia no se mira desde afuera, se vive. El Papa recordó que no debemos permanecer al margen y ser espectadores mudos, sino participar plenamente en el misterio celebrado. Qué lindo, ¿no? Esto que nos anima justamente el Papa a poder vivir una liturgia más comprometida, ¿no? Más adentro. No somos espectadores, no es una obra de teatro, no es un cine, es una mesa donde él se hace presente para alimentarnos, justamente, ¿no?
1: No, y lo bueno es que en todas partes del mundo es igual.
0: Totalmente.
1: ¿No?
0: Sí, a donde vaya. Claro. Quizá no entienda el idioma.
1: No, pero uno sabe lo que tiene que hacer.
0: Pero está pasando exactamente lo mismo.
1: Sí.
0: Tal
1: sí,
0: cual. Sí. El rito nos devuelve a lo esencial, dice. Con la sobriedad solemne de sus ritmos, el rito interrumpe actividades frenética, mirá lo que es, ¿no? Nos baja, ¿no? nos ubica justamente en un contexto espiritual, ¿no? Dice, nos introduce en la gratuidad, nos regala un descanso que regenera el corazón, nos enseña a vivir al ritmo del Espíritu Santo. En la liturgia, la prisa se convierte en encuentro. Mirá qué lindo. A mí, por ejemplo, ya les conté la otra vez. Por ejemplo, a mí me encanta celebrar a las carmelitas y a los maristas, porque primero son personas con mucha piedad, ¿viste? Con mucha espiritualidad. Y yo veo en las carmelitas o veo en los maristas, por ejemplo, como esa, a ver, ¿cómo te puedo explicar? Como esa alegría de la santidad, como esa alegría, ¿no? De tener la Eucaristía diaria, de alimentarse, y se vive. Yo cuando voy ahí a celebrar, yo siento que bajo dos cambios, ¿viste? Porque ya a veces tengo que frenarme un poquito en el Padre Nuestro, en la oración en común que hacemos en la liturgia, me tengo que frenar porque ellos tienen un ritmo muy pausado. En cambio, en la parroquia tengo que acelerarme yo porque me llevan al trote con las oraciones en común. El Padre Nuestro lo terminaron y yo sigo rezándolo, por ejemplo. Se aceleran muchísimo. Parece que quisieran que ya termine todo, ¿viste? Entonces es otro ritmo. No digo que en la parroquia no deseen la santidad, no quieren vivir. Es otro ritmo, ¿viste? Porque estamos en el mundo, estamos, digamos, corremos, vamos corriendo, vamos allá, vamos para acá, vamos para allá, todo es rápido, y la liturgia también todo es rápido, todo tiene que ser así. Parecería que tendría que ser así, ¿no? En cambio, acá en el convento o en la casa de los maristas, en la Villa Marista, es distinto, se vive distinta la liturgia. Se vive como que es lo único que estaría pasando en el mundo.
2: En el mundo.
0: Vamos a decir,
2: sí,
0: así.
2: Sí, sí.
0: Pareciera ser que lo único que está pasando en el mundo, ¿viste?
2: Ellos tienen la otra palabra del Evangelio. La paz les dejo, mi paz les doy. Viven en paz,
0: claro,
2: una tranquilidad espiritual.
0: Claro,
2: es
0: claro.
2: De la vida espiritual de tantos años,
0: claro,
2: los lleva a la tranquilidad,
0: claro,
2: de estar viviendo esa palabra.
0: Claro.
2: Creo que es eso lo que llama la gente mayor vive a veces, ¿no?
0: Sí.
2: La palabra,
0: sí,
2: del Evangelio esa, la paz, sí, les dejo, mi paz les doy.
0: Qué lindo.
2: Es la tranquilidad. Y ellos viven así. Después de tantos años que gente mayor vive esa paz espiritual.
0: Así es. Y esto es lo que nos lleva justamente a la fidelidad del Señor también,
2: claro,
0: ¿no? Al
2: no,
0: encuentro,
2: no,
0: a la fidelidad, a la alegría. Y esto es lo que es tan difícil a veces, el martirio, ¿no? Hoy celebramos justamente los mártires de San Carlos Luanda y sus compañeros, ¿no?
1: Sí.
0: ¿Qué nos contás, Fer, de esto?
1: Son los patronos de las víctimas de tortura. Entre los años 1885 y 1887, apenas iniciada la nueva evangelización de África Negra, un centenar de cristianos de Uganda, católicos o anglicanos, fueron condenados a muerte por el rey Mwanga, que se propuso acabar con todos los cristianos, uh-huh. entre otras razones porque se oponían a la esclavitud y a la venta de esclavos. Hoy se conmemora en particular al grupo formado por Carlos Luanga y sus 12 compañeros, todos ellos de edades comprendidas entre los 14 y los 30 años, que pertenecían a la corte regia de jóvenes nobles o al cuerpo de guardia del rey Muanga, y eran neófitos o fervorosos católicos. Pues bien, porque coherentemente con su fe en Cristo no cedieron a los deseos impuros del monarca, murieron en la colina de Namugongo, en Uganda, el 3 de junio de 1886. Fueron degollados y otros quemados vivos. Estos son sus nombres: Carlos Luanga, Mbaya Tusinde, Bruno Seronuma, Santiago Busabalio, Quisito, Ambrosio Kibuka, Mangaga Guaivira, Aquiles Kiwanuka, Adolfo Ludigo, Mencasa, Mukasa Kiriwangu, Anatolio Kiriwajo y Lucas Banabatkintu. Ajá. Nombres difíciles, pero los quise leer porque, bueno, todos son, ¿no? Oración. Señor Dios nuestro, tú haces que la sangre de los mártires se convierta en semilla de nuevos cristianos. Concédenos que el campo de tu iglesia, fecundo por la sangre de San Carlos Luanga y sus compañeros, produzca continuamente, para gloria tuya, abundante cosecha de cristianos. Por Jesucristo nuestro Señor. Amén. Ah,
0: qué lindo. ¿Eh? Qué lindo, qué lindo. Es qué cosa difícil, ¿no? Ahora, uno humanamente dice qué difícil, qué situación compleja, pero lleno de la gracia, lleno del Espíritu Santo.
1: Sí.
0: ¿Cómo respondes a eso?
1: A la tortura.
0: ¿Cómo respondes a tanto dolor? Bueno, la mirada puesta en Jesús. No hay vuelta de hoja.
2: Efectivamente.
0: La mirada vuelta Jesús, a la cruz.
2: A la
0: entonces,
2: cruz,
0: que te digo, hermano, tenés un problema, tenés una dificultad, te pasa algo, tenés injuria, tenés insulto, tenés crítica, míralo a Jesús y ahí está toda tu sanación. Porque a veces no es lo que el otro me da, sino lo que, qué es lo que yo me doy. Ahí está el tema. Un ejemplo, a ver. Vos me insultás. Está en mí. O que el insulto pase de largo.
2: O no lo tome
0: como o lo dejo que me afecte. O lo dejo que me haga mal. ¿No? Entonces, bueno, yo creo que está en uno también eso. Así como está en vos el insulto o el amor, ¿no? Está en mí la respuesta. Ahí está el tema, ahí está la clave. Por eso digo muchas veces cuando, a ver, me lo digo a mí mismo también, ojo, soy un humano, pero digo, y con carencia, y con dificultades, y con miserias humanas y todo. Pero digo, tenemos que aprender a que, ¿sabe qué? A veces pienso en esto, y a veces se lo he dicho a algunas personas, que son ricos, que tienen corazón, que tienen espíritu, que tienen imaginación, que tienen voluntad, que tienen libertad, que son templo del Espíritu Santo, ¿no? O sea, somos ricos, somos hijos de Dios, somos hecho imagen y semejanza de Él. Entonces, primero está Él, después nosotros, ¿no? Entonces, creo que si lo ponemos en primer lugar al Señor, va a ser una vida no sin problemas, porque siempre va a haber pruebas para que sea un desafío en la relación con Él, pero una vida con más paz y con más alegría, porque a veces estamos pendientes de la mirada del otro, si el otro me acepta, si no me acepta, si el otro me da, si no me da, si me agradece, si no me agradece, si me perdona, si no me perdona, y eso te genera ansiedad, enojo, expectativa que no las llegás a cubrir nunca, situaciones que vos decís, ¿por qué me permito no tener paz y alegría? Ahí está. Entonces, cuando uno mira la vida de un santo o de un mártir, uno dice, ¿cómo hizo? Abrió el corazón a Jesús y punto. Y se dejó conquistar por la gracia, la santidad y punto. Y fue fiel a la voluntad del Señor y punto. ¿No? Entonces, ahí está la clave en que uno dice, bueno, yo quiero tener paz y ser feliz. Ahí está, Jesús. Jesús.
2: Es así. Y estamos hablando, vamos a decir, 120, 130 años atrás fue esto. Hoy mismo en día se siguen persiguiendo a los católicos en varios países
0: totalmente.
2: Del mundo. Irán. Libia, Siria, el Congo, Etiopía.
0: Sí.
2: Todavía siguen persiguiendo. Sí, también está presos en Nicaragua, gente presa.
0: Digamos, muy bien.
2: Siempre los elegidos siguen perseguidos por su fe.
0: Y bueno, pero ahí está.
2: La fe siempre
0: está firme. Si a Jesús le pasó, ¿por qué no nos pasa a nosotros?
2: Claro, somos
0: totalmente.
1: Estaba escuchando la vez pasada una monjita de Argentina que estaba en el Líbano.
0: Sí.
1: Y contaba, ¿no?, que la gente ahí, los que eran católicos, cristianos, ¿no?, se tatuaban una crucecita en el brazo, ¿no?
0: Ajá.
1: Que los identificaba. Pero se las hacían conforme, digamos, como diciendo, bueno, mirame,
0: sí, acá estoy,
1: que yo soy.
0: Acá estoy, soy. Acá estoy. Eso
1: es una cosa, uno trataría, no sé, me parece, de esconder todo como para que no vieran que ni por cobardes.
2: Por eso, ¿no?, hay que ser siempre, sé fuerte en todo el camino de la vida.
1: Claro, ¿viste?
0: Totalmente.
1: Así que bueno, vamos a una pausita, padre.
0: Bueno, pero antes de ir a la pausita,
1: perdón,
0: hay alguien que me extraña, son las vecinas. De acá a la vuelta, sí. Cristina y su hermana. No, no la estoy viendo en estos días que venimos
1: y
0: a la radio,
1: ¿eh? Frío.
0: Capaz que están encerradas. Le mandamos saludos, porque seguro están escuchando la radio. Saluda a las vecinas de la vuelta.
1: Les mandamos un cariñoso saludo, ¿eh? Y escuchamos Jesús, querido hermano.

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3: 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La editorial de la Universidad Nacional de Luján, EDUNLU, convoca la presentación de trabajos para su publicación en la colección Ciencias y su serie Investigaciones en Educación Popular y en la colección Sociedad en Movimiento y su serie Historias de Vida. 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

0: Volvimos al aire, Pablito, sí. Fer, qué lindo. Ya estamos en los últimos minutos. Sí, ya. Qué lindo. Un minuto nada más falta. Sí, nada más. Bueno, ayer fue el Día de los Bomberos. Estamos recordando a los bomberos. Sí. Y bueno, y la verdad que qué emoción que es eso, ¿eh? Yo tengo 55, dije la edad, pero ¿a qué voy yo? Porque esto lo podés pensar en un niño de 8, 10 años que ve a los bomberos, que viste que uno les habla de la vocación, del servicio, y que ellos se emocionan. Pero uno ya es grande y la verdad que a mí me genera tanta emoción. Aparte, pasaron por la esquina de la parroquia, pero montones de camiones y camionetas, sí, el colectivo, sí, de la banda también, de los bomberos, sí, todos pasaron, la sirena. Yo en un momento decía así, viste, porque pero qué increíble, sí, qué lindo. Y después seguí escuchando, fui a mi casa, almorcé, salí de vuelta y seguí escuchando por otro, seguían por la ciudad. Es impresionante el recorrido que hacen en la ciudad.
1: No, y aparte, padre, porque es una gente muy querida, digamos, en Luján. Sí. Porque la gente le tiene mucha confianza, son muy...
0: Es una increíbles. Institución querida a nivel general, ¿eh? Sí, sí. No solamente sí. Luján, Mercedes sí. también, donde sí, yo sí, estuve. Sí. O sea, es... Me acuerdo que una vez hice un casamiento allá en Río Grande... el chico era bombero y ella, bueno, la novia, y entonces ella llegó en el autobomba.
1: ¡Ay, qué divino!
0: Ella llegó en la autobomba, se bajó de la autobomba, él estaba esperando en el altar, y después cuando terminó el casamiento, al salir, hicieron así de la puerta de la parroquia al portoncito, hicieron como un túnel de manguera, y entonces ellos iban por el medio, pero con chorro de agua, así hacia afuera, y ellos iban por el medio, y no, una emoción, una cosa... maravillosa, es muy linda, así que le mandamos un gran saludo a los bomberos de acá de Luján también en su día, ¿eh? Sí, sí. Muy bien, ¿qué otra cosita, Fer? Ya nos estamos yendo.
1: Estamos yendo, ¿no, padre? Así bueno, que sería bueno.
0: Los espero en misa.
1: Mañana, el primer viernes
0: de mes tenemos misa en el cementerio. Eso. Va a ser la primera misa que celebramos en el cementerio, ahora en mi gestión, así que a las 10 de la mañana, en la capillita del cementerio, ¿sí? Así que los espero el fin de semana también de misa, el Corpus Christi, y también la colecta de Cáritas, ¿eh? Acuérdense, la colecta de Cáritas, 6-7, sí, sábado y domingo. Entonces, bueno, también para pensar también en esa colecta, pensar en los necesitados y pensar también en la posibilidad de cada uno, ¿no? Desde que cómo puede, bueno, no solamente poner plata, sino es una colecta de dinero, pero es pensar a ver qué sacrificio puedo hacer, ¿no? ¿Qué sacrificio puedo hacer ahora en este tiempo para ayudar a otros, ¿no? A que no les falte nada. Bueno, un granito de arena, todo suma en cada uno, ¿sí? Así que bueno, un saludo para todos, gracias por seguirnos, gracias por escucharnos y les doy la bendición. El Señor esté con ustedes.
2: Y con tu espíritu.
0: Que descienda sobre ustedes, sobre los oyentes, sobre este equipo, esta casa, esta radio que nos presta su micrófono para transmitir la palabra, para compartir la vida de la parroquia, la vida de la gracia, la vida

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3: La información necrológica para el día de hoy en horas de la tarde nos da cuenta del fallecimiento de Juan José Camerano. Tenía 73 años, vivía en Luján. Velatorio sala número 1 de 16 a 18 horas. Sepelio mañana, hora 9:10, cementerio Parque Los Pinos. Hortensia de la Torre, tenía 86 años, vivía en Luján. Velatorio sala número 1 desde las 8 horas. Sepelio mañana, hora 10:10, cementerio Parque Los Pinos. Noemí Olga Anzalone, tenía 82 años, vivía en Luján. Sin velatorio, sepelio mañana, hora 11:10, cementerio municipal de Luján.
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Comunicado del Estado Mayor Conjunto número 165. 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